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Páginas en Facebook a través de Messenger, pues Utsnitzibajpa, el tema Nebajoni Ukashah, con todo gusto en Kabanka, con placer y sugerencia musical. Muchísimas felicidades. 16 minutos, Kashka las 6, Trajabraka Kilaka, Pajija, en lo que creará pues Najinka. 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Así de que saludos y bendiciones, Chiva. 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

0: Tengo los aplausos.
1: Le doy la bienvenida en este momento a Eugenio Pedro, un talento que hoy dará a conocer a todo el pueblo.
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1: 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Hola a todos, hoy en el profe de historia, el Nahual Bats, también llamado Nahual Chuwen en maya yucateco. Justamente en los idiomas mayas del altiplano guatemalteco, Bats significa hilo, mientras que en maya yucateco, Chuwen significa mono. El Nahual Bat simboliza el tiempo y la vida que se va tejiendo como un hilo infinito. Representa el principio de la creación, la unidad y la conexión espiritual entre el hombre y la mujer. Es la energía que guía la gestación, la inteligencia y la sabiduría original de los mayas. A través de su simbolismo nos recuerda que la historia se despliega con cada generación, al igual que el hilo que se desarrolla para dar vida y continuidad a la humanidad. Además, Bats refleja los fenómenos cósmicos y la armonía entre las polaridades masculinas y femeninas, siendo un signo de movimiento y evolución constante. En cuanto a sus características, las personas nacidas bajo el signo Bats poseen un carácter creativo, visionario y planificador. Suelen destacar como artistas, músicos, escritores, escultores o tejedores, pero también pueden ser médicos o sanadores que combinan conocimientos tradicionales y modernos. Son individuos sensibles, apasionados y con gran admiración por la naturaleza. Tienen una personalidad tenaz, lo que les permite alcanzar sus objetivos con esfuerzo. En el amor buscan la pareja ideal y valoran profundamente la armonía. Sin embargo, su carácter fuerte puede manifestarse en orgullo o exigencia, retos que deben equilibrar con su generosidad y capacidad de servicio. En cuanto a la energía del día, el día Bats es especialmente propicio para celebrar matrimonios, iniciar proyectos o poner en orden aspectos importantes de la vida. Su energía protege a los artistas y favorece la planificación y la resolución de problemas familiares. También es un momento ideal para poder pedir bienestar en las cosechas o fortalecer vínculos comunitarios. Este día invita a la reflexión sobre la historia personal y colectiva y a fortalecer la unión y armonía en todos los aspectos de la vida.

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1: Tres lavadoras y tres motocicletas 0 kilómetros en nuestra promoción, la Copa del Ahorro. Así que para todos ustedes sean bienvenidos y bienvenidas en esta transmisión tan especial. Y para darle la más cordial bienvenida a todos ustedes, vamos a dejarle el espacio a la señorita Ayelen, quien tiene a bien las palabras de bienvenida. Así que el tiempo es para ella.
2: Coyal RL. Vamos moviendo la tómbola entonces, vamos a conocer a nuestro primer y feliz ganador. Vamos a invitar también a nuestra invitada especial a que pueda pasarse por ahí para que ella pueda ser la persona indicada de quien pueda sacar el número y pueda también ella darnos a conocer quién es el afortunado o afortunada ganador de esta magnífica promoción. Recuerde que esto es una promoción muy especial. Al abrir o incrementar su cuenta de ahorro o también llevar sus pagos puntuales. Estamos, vamos a elegir a la primera persona, vamos a ver, y también le vamos a hacer la llamada respectiva a la persona ganadora. Ya la tenemos por acá. Vamos a mostrar el número y el nombre de el asociado o asociada que fue afortunadamente el ganador de este premio de 1,000 quetzales en efectivo. Esto gracias a Cooperativa Tocoyal RL. Ya tenemos ahí también a la persona quien da la veracidad. Vamos a ver si tenemos el número de teléfono para poder llamar a la persona y que mañana pueda presentarse en la agencia de Santiago Atitlán. El número es a nombre de María Sicain Leaj de Ramírez. Es la persona ganadora. Vamos a hacer la respectiva llamada telefónica para que pueda ella enterarse y también de saber de que ella fue la afortunada ganadora. Bueno, nos tira buzón. Vamos a hacer otra llamada telefónica nuevamente, 45-31-62-73. ¿Estamos? Doña María Sicay Leaj de Ramírez es la afortunada ganadora. Ahora sí está entrando la llamada telefónica para hacerle notificación de que ella fue afortunada ganadora de 1,000 quetzales en efectivo. Aló, buenas noches. Con doña María Sicay. Aló. Buenas noches.
3: Buenas noches.
2: Con doña María Sicay. Buenas noches, señor. Le queremos comentar que le estamos llamando a nombre de Cooperativa Tocoyal RL.
0: Ajá.
2: Queremos comentarle de que usted ha sido una de las afortunadas ganadoras de 1,000 quetzales en efectivo. Así que el día de mañana, por favor, presentarse en la agencia más cercana con su DPI y nosotros le vamos a estar haciendo entrega del premio.
0: Mi premio es de 1,000 quetzales.
2: 1,000 quetzales en efectivo de la promoción de la Copa del Ahorro de Cooperativa Tocoyal.
0: Muy amable, gracias. Entonces mañana voy a pasar.
2: Muchas gracias, doña María. ¿Cómo se siente? ¿Se siente feliz?
0: Pues muy feliz, muy feliz y afortunado de estar ahorrando mi dinero allí en la Cooperativa Tocoyal.
2: Muchísimas gracias, doña María. Muchas gracias por la confianza. Mañana la esperamos en nuestra agencia para que usted pueda obtener su premio.
0: Gracias.
2: Muy amable, buenas noches, doña María. Ya tenemos a nuestra afortunada ganadora y vamos a continuar con nuestra tómbola porque tenemos 3 premios para nuestra agencia de Santiago Atitlán. Y vamos a darle nuevamente vuelta a la tómbola para que podamos conocer a nuestro segundo o segunda afortunada ganador de nuestra promoción de la Copa del Ahorro. Muchas gracias a quienes están conectados a través de nuestra plataforma digital, a través de Facebook Live. Vamos a conocer en estos momentos al afortunado o ganadora de este premio de 1,000 quetzales en efectivo, el segundo premio que nosotros tenemos para todos y cada uno de ustedes. Muchas gracias. Recuerde que el premio mayor es de 3 motocicletas, 0 kilómetros. Vamos a conocer a quién será el afortunado ganador o ganadora de este premio de 1,000 quetzales en efectivo. Vamos a enfocar nuevamente el numerito, el cupón, para que usted pueda conocer quién es el ganador o ganadora de este premio tan especial de 1,000 quetzales en efectivo. Ya tenemos al segundo ganador y es a nombre de Lucía Angélica Simaj. Vamos a hacerle la respectiva llamada telefónica también al 3360-5137. Vamos a llamar a doña Lucía, quien también es una de las afortunadas ganadoras de 1,000 quetzales en efectivo gracias a la promoción de la Copa del Ahorro de Cooperativa Tocoyal RL. Vamos a hacer la primera llamada telefónica. Esperamos que doña Lucía también nos pueda contestar la llamada telefónica. Buenas noches.
3: Buenas noches.
2: Con doña Lucía Angélica.
3: Sí, soy yo.
2: Buenas noches, señor. Le saludamos de Cooperativa Tocoyal RL.
3: ¿Qué?
2: Le saludamos de parte de Cooperativa Tocoyal.
3: Ah, sí, yo.
2: Señor, usted ha llenado unos cupones dentro de nuestra promoción de la Copa del Ahorro. Imagínese usted que ha sido una de las afortunadas ganadoras. ¿Sabe qué se ganó el día de hoy?
3: No.
2: Todavía no sabe. Le queremos contar, señor, de que usted fue la feliz ganadora de 1,000 quetzales en efectivo de la promoción de la Copa del Ahorro. En estos momentos estamos en vivo a través de Facebook para que usted pueda también entrar a nuestra página y pueda ver que sí estamos realizando el sorteo el día de hoy.
3: Ajá.
2: 1,000 quetzales en efectivo, señor. Mañana la esperamos en nuestra agencia de Santiago Atitlán para que pueda reclamar su premio.
3: Gracias, muchas gracias.
2: Muy amable, que pase buena noche. Ya tenemos a nuestra segunda ganadora de la promoción de la Copa del Ahorro de los 1,000 quetzales en efectivo. Vamos nuevamente con nuestro tercer ganador de nuestra agencia acá en Santiago Atitlán. Y vamos a ver quién será el afortunado o afortunada ganadora de esta promoción tan especial que nosotros tenemos en la Copa del Ahorro. Recuerde ahorrar, incrementar o aperturar su cuenta de ahorro. Nosotros estamos dándoles premios muy especiales. Al final de nuestra promoción tenemos las 3 motocicletas 0 kilómetros. Así que tenemos premios muy especiales para todos ustedes para que puedan ganárselo y puedan participar en nuestra promoción tan especial. Ahora sí, vamos a tener al tercer o tercera afortunada de nuestra promoción tan especial. Ya tenemos ahí el numerito. Vamos a enfocarlo nuevamente, por favor. Vamos a verificar el número y también el nombre de la persona. Le vamos a estar realizando la llamada telefónica también para saber quién es el afortunado o afortunada de esta promoción tan, pero tan especial. Tenemos al afortunado ganador Juan Canis Chicay. Vamos a llamarle también en estos momentos para que también él pueda acercarse el día de mañana a poder canjear su premio de 1,000 quetzales en efectivo, gracias y por cortesía de la Copa del Ahorro de Cooperativa Tocoyal. Vamos a realizar la llamada respectiva en estos momentos. Don Juan Canis Chicay, para que nos pueda contestar y también darle la información de que él ha sido el afortunado ganador de 1,000 quetzales en efectivo en la promoción de la Copa del Ahorro. Vamos a hacerle nuevamente la llamada. Así que don Juan Canis Chicay, afortunado ganador. Si la persona en un dado caso no contesta la llamada telefónica, se le estará notificando de que fue la persona ganadora. Nos desvía la llamada, vamos a intentar nuevamente. Si no, posteriormente se le estará informando de que él fue el feliz ganador de nuestra promoción de 1,000 quetzales en efectivo. Don Juan Canis Chicay, el afortunado ganador de 1,000 quetzales en efectivo. Se le realizó las 3 llamadas respectivas, posteriormente se le estará notificando para que pueda canjear su premio de 1,000 quetzales en efectivo. 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

0: queremos agradecerles nuevamente a todos nuestros asociados y posibles asociados de nuestra cooperativa. Queremos agradecerles por estar en sintonía a través de nuestra plataforma digital, a través de Facebook Live, en la cual hoy estamos en el segundo sorteo de la promoción de la Copa del Ahorro. Queremos agradecerle la sintonía a todos ustedes y gracias por estar presentes. También queremos agradecer a los medios de comunicación, quienes también se acercan y también imparten la noticia hasta la comodidad de sus hogares. Vamos a iniciar y en estos momentos tenemos la promoción de la Copa del Ahorro. Vamos a sacar los otros tres premios de 1,000 quetzales en efectivo y esta vez nos toca en nuestra agencia San Lucas Tolimán. Así que por favor, San Pedro, La Laguna. Así que vamos a sacar los tres numeritos de Agencia San Pedro, La Laguna, para que también ustedes puedan conocer quién es el afortunado ganador o ganadora de nuestra promoción tan, pero tan especial, la cual tenemos con nosotros. 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Muchas gracias a quienes están presentes en nuestra transmisión tan, pero tan especial. Ahora sí, vamos a sacar el numerito ganador o ganadora de este momento y vamos a ver quién es el afortunado ganador. Procedemos entonces a retirar el cupón del afortunado o afortunada ganador de este premio tan especial por cortesía de Cooperativa Tocoyal. Ya lo tenemos por acá, vamos a nuevamente enfocar el número ganador y el nombre de la persona quien se ha sido acreedor de este premio tan especial, el premio en efectivo gracias a la promoción de la Copa del Ahorro. Ya tenemos entonces el nombre de la persona y corresponde al nombre de Henry Ajú. Vamos a hacerle la llamada respectiva a don Henry, quien fue el afortunado ganador de 1,000 quetzales en efectivo en nuestra promoción, la Copa del Ahorro. Vamos a esperar la llamada telefónica de don Henry, esperando que él también nos pueda responder. Si a las tres llamadas no nos responde, le estaremos notificando de que él ha sido el afortunado ganador de uno de los premios de 1,000 quetzales en efectivo. Vamos a esperar unos momentos a que don Henry pueda contestarnos. Tenemos la primera llamada, le vamos a realizar la segunda llamada. Don Henry.
1: Aló.
0: Buenas noches. Con don Henry Ajú.
1: Así es.
0: Mucho gusto, le saludamos de parte de Cooperativa Tocoyal.
1: Ah, sí, caballero.
0: Caballero, fíjese que usted fue uno de los afortunados, bueno, de los felices ganadores de 1,000 quetzales en efectivo de la promoción de la Copa del Ahorro. ¿Se recuerda que usted llenó los cupones?
1: Exactamente.
0: En nuestra cooperativa. Mañana puede hacerse presente en nuestra agencia de San Pedro, La Laguna, para que usted pueda reclamar su premio. ¿Cómo se siente haber ganado en nuestra promoción?
1: Sí, bastante feliz.
0: ¿Recomienda nuestra cooperativa para que todas las personas puedan asociarse?
1: Sí, recomiendo la cooperativa.
0: Ok, muchas gracias, don Henry. Buenas noches. 1,000 quetzales en efectivo son para usted. Estamos en vivo a través de Facebook para que usted nos pueda visualizar. Estamos en vivo a través de nuestra página oficial. Okay, buenas noches, don Henry. Que descanse. Ya tenemos al primer ganador, vamos con el segundo ganador, a nombre de nuestra promoción de la Copa del Ahorro. Vamos en estos momentos nuevamente a mover la tómbola para conocer a nuestro siguiente ganador o ganadora de nuestra promoción tan especial. Ya tenemos al primer ganador de San Pedro, Agencia San Pedro, La Laguna. Ya lo tenemos por acá, muchas gracias a quienes están conectados a través de nuestra plataforma digital a través de Facebook Live. Muchísimas gracias. Ahora sí, vamos a conocer quién es el ganador o ganadora de esta promoción tan especial. Ya tenemos a don Henry, que fue el afortunado ganador. Vamos a enfocar nuevamente el número de la persona o ya sea caballero o dama, ¿quién fue el feliz ganador de este premio tan especial? Ya lo tenemos por acá. Vamos a dar la verificación. Y tenemos en estos momentos a Rosalia Florentina Azcac. Así que vamos a hacerle también la llamada respectiva para informarle de que ella fue la afortunada ganador de 1,000 quetzales en efectivo. Vamos a 36-41-30-15. Vamos a llamar a doña Rosalia. Recuerde que estamos en vivo a través de Facebook Live para que usted pueda sintonizarnos. Vamos a realizar las tres llamadas respectivas. Si nos contesta, nos tira buzón directamente. Vamos nuevamente, 36-41-30-15. Si no nos contesta las tres llamadas, se le estará haciendo llegar la información de que la persona ha sido la afortunada ganador de 1,000 quetzales en efectivo. Vamos a llamar a doña Rosalia. Tenemos la primera llamada. No nos contestó. Vamos a realizar la segunda llamada. Vamos a realizar la segunda llamada. A nombre de doña Rosalia Florentina. Esperemos que doña Rosalia nos pueda contestar la llamada telefónica y también darle la información. Buenas noches. Aló, buenas noches.
2: Aló.
0: Buenas noches con doña Rosalia Florentina.
2: Sí, a la orden, buenas noches.
0: Mucho gusto, señor. Fíjese que nosotros estamos a través, bueno, estamos en vivo a través de nuestra página oficial de Cooperativa Tocoyal. ¿Sabe por qué la llamamos?
2: La verdad creo que sí.
0: Sí, se enteró de nuestra promoción.
2: La verdad no.
0: Cuéntenos, ¿cuál es la promoción? Tenemos premios en efectivo, tenemos motocicletas, tenemos estufas, tenemos lavadoras. ¿Qué cree que usted se ganó?
2: Tal vez una
0: mi
2: motocicleta.
0: ¿A una su moto? Doña... Doña Rosalia, ¿con quién se encuentra el día de hoy? ¿Con sus hijos, con su esposo? ¿Con quién se encuentra en casita?
2: Está con mi hijo, con mi papá, con mi hermano, estamos cenando.
0: Ah, ¿están cenando? Que me alegro. Exacto. Mucho. Queremos agradecerle la confianza y por ser una de nuestras asociadas, queremos comentarle de que usted fue la feliz ganadora de uno de los 27 premios de 1,000 quetzales en efectivo. Así que el día de mañana puede presentarse en nuestra agencia y puede también ir a preguntar cuál es, bueno, puede ir a reclamar su premio prácticamente, ¿verdad? La invitamos, estamos en vivo a través de Facebook Live, estamos en vivo para que usted pueda ver nuestra transmisión y que también usted pueda ver de que sí es verdad lo que le estamos diciendo, que se ganó los 1,000 quetzales en efectivo.
2: Ay, gracias,
0: muy amable. Muy amable, doña Rosalia, que pase feliz noche. Ya tenemos a nuestra segunda ganadora y vamos a nuevamente a mover la tómbola y vamos a conocer a nuestro tercer ganador o tercera ganadora de nuestra promoción. Estamos en vivo también a través de la radio La Voz de Atitlán. También ellos nos están ahí. Estamos en vivo a través de la radio local de este hermoso y bello municipio, La Voz de Atitlán. Así que vamos a mover nuevamente la tómbola y vamos a conocer quién será nuestro tercer ganador o ganadora de la promoción de Cooperativa Tocoyal RL. Ahora sí vamos a sacar el numerito para conocer quién es el afortunado. Promoción. Ganador del tercer premio de nuestra promoción.
3: Estamos en vivo, muchas gracias a ellos también por darnos cobertura en esta noche tan especial. Ahora sí, ya tenemos a la tercera persona ganadora de nuestra agencia de San Pedro y La Laguna. Vamos a conocer entonces en estos momentos al ganador o ganadora de nuestra promoción. Y tenemos a don Pedro Erasmo. Vamos a hacerle la llamada respectiva a don Pedro para que también él pueda contestarnos y darle la información de nuestra promoción de los 27 premios en efectivo de 1000 quetzales gracias a Cooperativa Tocoyal RL. Vamos entonces a llamar. Buenas noches con don Pedro Erasmo. Buenas noches, mucho gusto. Les saludamos de parte de Cooperativa Tocoyal RL.
0: Buenas noches con don Pedro Erasmo. Buenas noches, mucho gusto. Les saludamos de parte de Cooperativa Tocoyal RL. Muchas gracias. Fíjese que estamos en la promoción de la Copa del Ahorro y usted fue uno de los felices ganadores. ¿Qué se imagina usted que ha ganado el día de hoy? Tenemos lavadoras, tenemos premios en efectivo, tenemos motocicletas. ¿Qué cree usted que se ganó el día de hoy? Estamos en vivo a través de la página oficial, si usted nos quisiera ver. Mire, don Pedro, queremos comentarle de que usted fue uno de los afortunados ganadores de los 27 premios de 1000 quetzales en efectivo en Agencia San Pedro La Laguna. Así que, don Pedro, mañana lo esperamos en nuestra agencia para que pueda reclamar su premio. Ah, qué bueno, nos alegra mucho. Así que siga cumpliendo muchos años más de vida para usted también. Así que es la información que nosotros le trasladamos. Estamos en vivo a través de Facebook para que usted nos pueda visualizar, ¿le parece? Cooperativa Tocoyal nos busca usted en Facebook. Muchas gracias, que pase buena noche. Ya tenemos a nuestros tres ganadores. Ahora sí, nos vamos a ir hacia nuestra agencia de San Lucas Tolibán. Y antes de ello, también queremos que usted pueda conocer nuestras instalaciones de San Lucas Tolimán.

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1: Por estar en sintonía a través de nuestra plataforma digital, a través de Facebook Live. Así que queremos invitarlos también para que usted pueda compartir nuestra transmisión, también seguirnos a través de nuestras redes sociales. 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Así que tenemos nuestra promoción, la Copa del Ahorro, donde usted gana premios automáticos como licuadoras, hornos de microondas. Tenemos nuestros premios mayores, 3 lavadoras, 3 estufas industriales y también tenemos 3 motocicletas 0 kilómetros. También estamos en vivo a través de una radio local acá en Santiago Atitlán, Radio Atitlán, estamos en vivo. Muchas gracias también a ellos por darnos cobertura en este evento tan, pero tan especial. Ya tuvimos la promoción, ya tuvimos a bien conocer 6 ganadores de nuestra promoción en Agencia Central de Santiago Atitlán. Conocimos también ya los ganadores de Agencia San Pedro La Laguna. Y en estos momentos vamos a conocer a nuestros siguientes ganadores de nuestra agencia San Lucas Tolimán. Así que estamos listos y preparados. Así que invitación especial para que pueda compartir nuestra transmisión en vivo a través de nuestra página oficial, a través de la radio La Voz de Atitlán también, que estamos en vivo y en directo. Así que los invitamos a compartir nuestra transmisión, a seguir nuestra página, a seguirnos a través de nuestras redes sociales, donde usted se entera también de nuestras promociones que tenemos en nuestra agencia. Vamos moviendo la tómbola nuevamente para poder conocer quién es el afortunado o afortunada ganadora de nuestra promoción de los 27 premios en efectivo, gracias a Cooperativa Tocoyal. Vamos a ver entonces, ya lo tenemos por acá, al ganador o ganadora de nuestro premio. A los amigos de la radio La Voz de Atitlán, muchas gracias a los amigos quienes están en compañía de nosotros. Queremos agradecerle de la manera más especial y más atenta. Vamos a ver en estos momentos, ya tenemos al ganador o ganadora. Vamos a enfocarlo primeramente para que usted pueda conocer cuál es el número y el nombre completo también de la persona, y feliz ganador de este premio tan especial. Gracias a los amigos de Radio La Voz de Atitlán, quienes están en vivo y en directo. Tenemos a Jennifer Paola, quien es una de las afortunadas ganadoras. Vamos a realizar nuevamente la llamada telefónica para conocer, para darle la información especial de que ella fue acreedora del premio de 1,000 quetzales en efectivo. Le realizamos la primera llamada. Le vamos a realizar la segunda llamada. Segunda llamada y le vamos a realizar la tercera llamada. El teléfono se encuentra inactivo, pero le vamos a estar trasladando la información de que Jennifer fue la afortunada ganadora del premio de 1,000 quetzales en efectivo. ¿Estamos? Le vamos a hacer llegar la información tan especial. Así que a usted que nos ve desde la pantalla chica, desde su hogar, los invitamos también para que esté al pendiente. Recuerde, si usted es asociado, conéctese a través de nuestra página oficial, que tenemos los premios en efectivo. Vamos a dar a conocer a la segunda persona ganadora del premio de 1,000 quetzales en efectivo. Recuerde que estamos en vivo a través de la radio La Voz de Atitlán. Ahí estamos en vivo y en directo para que usted también pueda conocer y pueda escuchar quiénes son los ganadores a nombre de Cooperativa Tocoyal RL. Ya tenemos entonces a la segunda persona ganadora. Vamos a ver en estos precisos momentos, vamos a enfocar nuevamente el número y el nombre de la persona, quién fue el afortunado o afortunada ganadora del premio de 1,000 quetzales en efectivo, gracias a la promoción de la Copa del Ahorro de Cooperativa Tocoyal. Vamos a ver, tenemos a Sheila Medina. Vamos a hacerle la llamada respectiva a Sheila para que también ella pueda saber que ella fue la afortunada ganadora de 1,000 quetzales en efectivo. Le vamos a realizar la primera llamada telefónica. Tenemos la primera llamada telefónica a nombre de Sheila.
2: Hola.
1: Buenas noches.
2: Buenas noches.
1: Con Sheila Medina.
2: Así es.
1: Mucho gusto, señor. Le saludamos de parte de Cooperativa Tocoyal RL.
2: Ah, bueno.
1: Queremos contarle, señor, de que en estos momentos estamos en vivo a través de Facebook Live y queremos contarle de que usted fue una de las afortunadas ganadoras de uno de los premios que tenemos. ¿Qué cree usted que se ganó el día de hoy? Tenemos lavadoras, tenemos estufas, tenemos motos.
2: La moto.
1: La moto quiere usted. Ah, eso está bien. Le cuento de que estamos en vivo a través de Facebook, a través de Cooperativa Tocoyal. Queremos contarle de que usted fue la afortunada ganadora de 1,000 quetzales en efectivo, señor.
2: Ah, bueno.
1: ¿Cómo se siente haber ganado este premio?
2: Muy feliz.
1: Muy feliz. No se esperaba la noticia.
2: Bien, porque de 110 cupos la ley me tendría que...
1: Ya le tocaba, ¿verdad? Está bien, señor. Mañana la esperamos en nuestra agencia, en San Lucas Tolimán, para que usted pueda llegar con su documento de identificación y pueda reclamar su premio.
2: Ah, bueno, muchas gracias.
1: De nada, que pase buena noche, señor. Buenas noches. Ya tenemos a nuestra segunda ganadora. Ahora vamos a continuar con nuestra tercera ganadora del segundo sorteo de la promoción de la Copa del Ahorro. Y nuevamente vamos a mover la tómbola, por favor. Nuevamente vamos a mover la tómbola para que todos podamos conocer quién es el afortunado o afortunada ganador de los premios de 1,000 quetzales en efectivo por cortesía de Cooperativa Tocoyal RL. Vamos a ver entonces, ya tenemos al afortunado, afortunada ganador de este premio de 1,000 quetzales en efectivo. Queremos agradecer quienes están en vivo a través de nuestra plataforma digital, a través de Facebook Live, a nuestros compañeros de trabajo quienes también hoy nos acompañan. Ya tenemos al ganador o ganadora, en unos momentos vamos a saber quiénes son los ganadores de este premio muy pero muy especial. Vamos a conocerlo en estos momentos. Y corresponde al nombre de Edgar Shiruk Ajkot. Vamos a hacerle la llamada respectiva también a don Edgar para que él pueda enterarse también de que fue el afortunado ganador de 1,000 quetzales en efectivo en la promoción de la Copa del Ahorro. Gracias a los amigos que están a través de la radio La Voz de Atitlán. También muchas gracias a los que están conectados a través de nuestras redes sociales, también muchas gracias. Buenas noches, con don Edgar Shiruk.
3: Sí, para servirle.
1: Mucho gusto, le saludamos de parte de Cooperativa Tocoyal RL.
3: Sí, cuénteme.
1: ¿Sabe por qué lo estamos llamando en esta hora de la noche? Yo creo que sí conoce nuestra promoción.
3: No, la verdad que...
1: Tenemos la promoción de la Copa del Ahorro, donde estamos rifando motocicletas, lavadoras, estufas y 27 premios en efectivo de 1,000 quetzales. ¿Qué cree usted que se ganó el día de hoy?
3: Ojalá la moto.
1: Ojalá la moto, ¿verdad? Quiero comentarle, don Edgar, de que usted fue el afortunado ganador de 1,000 quetzales en efectivo. Así que mañana puede presentarse con su documento de identificación. Nosotros tenemos sus datos para que usted pueda reclamar su premio, don Edgar.
3: Ah, le agradezco bastante, muy amable.
1: Que pase una excelente noche, don Edgar. Estamos en vivo a través de Facebook. Si usted quiere visualizar nuestra página, estamos en vivo a nombre de Cooperativa Tocoyal. Usted puede visualizarnos y ahí usted nos ve completamente en vivo. No tenga pena. Muchas gracias, don Edgar. Que pase buena noche. Ya tenemos a nuestros 9 ganadores de nuestra segunda promoción de los premios de 1,000 quetzales en efectivo. Vamos a darle el espacio también para que ellos puedan mencionarnos los nombres de las personas ganadoras en nuestras diferentes agencias, ya que tenemos agencias en Santiago Atitlán, San Lucas Tolimán y San Pedro La Laguna. Así que le vamos a dar el tiempo a ustedes.
4: Muchísimas gracias a todos los que están conectados en nuestra transmisión. Felicitamos a nuestros 9 ganadores de este segundo sorteo de la Copa del Ahorro Tocoyal 2026. Vamos a volver a mencionar a nuestros 3 ganadores de la agencia central de nuestra agencia Santiago Atitlán. Primer ganadora es María Sicay
5: Icaj de Ramírez.
4: Nuestro segundo ganador es
5: Juan Canis Shikai.
4: Y nuestro tercer y último ganador de la agencia Santiago Atitlán es
5: Lucía Angélica Simaj.
4: Y nuestros 3 ganadores de la agencia San Pedro La Laguna son los siguientes:
5: Henry Ahu Ahu.
4: Nuestra segunda ganadora
5: es Rosalía Florentina Azcac Roche.
4: Y nuestro tercer y último ganador de la agencia San Pedro La Laguna
5: es Pedro Erasmo Yoscón Pérez.
4: Y por último tenemos a los 3 ganadores de nuestra agencia San Lucas Tolimán.
5: Jennifer Paola Campa Zaput.
4: Nuestra segunda ganadora
5: es Sheira Medina Saskituy.
4: Y nuestro tercer y último ganador,
5: don Edgar Shiruk Ascot.
4: Muchísimas felicidades a nuestros 9 ganadores. Y si ustedes aún no han participado en esta promoción, los invitamos para que puedan acercarse a cada una de nuestras agencias para que puedan ir a aperturar su cuenta o también para que puedan tener acceso a todos nuestros servicios y productos.
1: Queremos agradecerles de la manera más especial y más atenta a quienes estuvieron conectados a través de nuestra plataforma digital, a través de Facebook Live. A nombre de nuestra cooperativa, muy agradecidos a todos ustedes por estar en sintonía de este medio de comunicación. A los amigos también de La Voz de Atitlán, muchísimas gracias. Estamos en vivo también. Muchas gracias por darnos la cobertura. 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Así que un saludo muy especial a todos ustedes, les deseamos un buen descanso, una excelente noche, que Diosito los bendiga y que le dé mucha salud inquebrantable. 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

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Ya que después de la transmisión habrá Shmantakana, que ahora mismo Kashaj en nuestra programación normal. Se pueden Kashaj, con el poco tiempo que nos queda, Kashaj, Junkishi, a sugerencia musical, Chavatat Kashanir, Shirzokbat, la meta titla. De esa misma manera, Kashaj, Hurtit Kibachka, Chikon Gilal, Tintajengan, que Kashaj Baviera. En la cuenca del lago de Atitlán, Abajnigatzen, Jpunidikaj, Vaknat, Nukaj, Echkani, Kachikje, departamentos y municipios. Así que, Rutila Bach, se pueden enviar mensaje a llamar a través de nuestra línea telefónica o a través de nuestras redes sociales, como lo es en Facebook.

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Ahora mismo se pueden seguir directamente al número de celular al 4672-4947. Para una gratificación de 300 quetzales. Ahora información y ataque Mac Elena Ishbalán del Cantón Panul. 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

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En esta oportunidad llega a tu amigo y compañero Fidel Vázquez. Hasta una próxima.

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les dedico la sintonía de la voz de Titlán una vez más, pues acá en la programación música de mi pueblo en la frecuencia del 101.9. Ya en la fecha, ya estamos en la fecha, Jorge Garib es tan especial, les dedico la sintonía lunes 22 de junio 2026. Allá la cordial bienvenida, chaval, pues San José Gavín, la mejor música es en marimbas, orquestas, ahí beca comunicación a la vía telefónica. Al 7721-7785, y como siempre, vamos a agradecer a Sahaga, alumnos de Dios, nuestra madre Virgen María, pues si es que la oportunidad, que vamos a acompañar, habrá horario.

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Así que siempre tengo la sintonía de la voz de Atitlán. Entonces la comunicación, pues del amigo Gaspar Quejú, pues Damián, siempre con la sintonía de la voz de Atitlán. Claro que sí, con mucho gusto, Jabanga, con placer.

Que llega la sintonía de la voz de Titlán, primeramente Dios, y Dios nos presta la vida. Siempre está horario de 8:30 a 10 de la noche. Programación a bien.

En el nombre del Padre, del Hijo y del Espíritu Santo. Amén. Señor Jesús, vengo a ti a visitarte. Te adoro en el sacramento de tu altar. Te adoro en todos los sagrarios del mundo. Te adoro sobre todo en donde estás más abandonado y eres más

El de mi guarda, me visita en mi nombre todos los agrarios del mundo. Di a Jesús cosas que yo sé decirles y pídeles su bendición para mí. Yo creo, Jesús mío, que eres el Hijo de Dios vivo, que has venido a salvarnos. Creo que estás presente en el angustio sacramento del altar. Creo que estás a mi amor en el sagrario noche y día. Creo que has permanecer con nosotros hasta que se acabe el mundo. Creo que bendice a los visitan y atiendes los ruegos de tus adoradores. Gloria al Padre, al Hijo y al Espíritu Santo, como era en el principio y siempre, por los siglos de los siglos. Amén. María, Madre de Gracia, Madre de Misericordia, en la vida y en la muerte, ampáranos, Gran Señora. 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

grito, me sacó de la fosa fatal y del fango cenagoso. Afianzó mis pies sobre la roca, dio firmeza a mis pasos, puso en mi boca un canto nuevo, una alabanza a nuestro Dios. Muchos al ver esto se sintieron conmovidos y pusieron su confianza en el Señor. Que se alegren y regocijen contigo todos los que te buscan. Que los que buscan tu salvación repitan, ¡qué grande es el Señor! Yo soy humilde y necesitado, pero tú, Señor mío, cuidas de mí. Tú eres quien me socorre y me libra, Dios mío.

de tu presencia y que hagamos maravillas en tu nombre. Oh, eres el bendito entre los benditos. Queremos levantar nuestras manos hacia ti y decirte, queremos caminar siempre, siempre contigo.

0: Oh Dios, cuán hermoso es estar en tu presencia y sentir esos ríos de agua viva que vienen solamente de ti, Jesús. Gracias. Gracias, Padre. Gracias por siempre. Aleluya ante el Rey.
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Agrajón, cada 21 minutos estarán acá a las 6. Habrán en Black Shinagar, Chalal. Habrá martes. Bendiciones a Quintat. Que seguramente ya están a Chek, a Morrej, a Samaj. De acuerdo a lo que Achnakshan planifica vivir. Y harán Tajanana para Shinagar Kamek. 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Pero si Dios me cratará en rojo, chavo, verá, tiene que ser. Ajo, como cristianos, como hijos de Dios, tiene que ser lo que ha respetuosamente. Lo que en. Marcará que aquí con Cata, tu cachaca programa Amaneciendo con Cristo. La cachaca, la participación, chinga, el hermano Giovanni Blanco. Traja blanca, cumbia. Donde va a estar. Jamás alabar, glorificar, bendito Padre Dios.

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0: 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Es la hora 6 en punto.
1: El ángel del Señor anunció a María. Dios te salve María, llena eres de gracia, el Señor es contigo, bendita tú eres entre todas las mujeres, y bendito es el fruto de tu vientre, Jesús. Y aquí la esclava del Señor. Dios te salve María, llena eres de gracia. El Señor es contigo, bendita tú eres entre todas las mujeres, y bendita es el fruto de tu vientre, Jesús. El Verbo de Dios se hizo carne. Dios te salve María, llena eres de gracia. El Señor es contigo, bendita tú eres entre todas las mujeres, bendito es el fruto de tu vientre, Señor Jesús. Ruega por nosotros, Santa Madre de Dios, oremos. Derrama, Señor, tu gracia en nuestros corazones, para que cuantos hemos conocido por el anuncio del ángel la encarnación de Jesucristo, tu Hijo, podamos llegar por su pasión y su cruz, y con la intercesión de la Virgen María, a la gloria de la resurrección, por Jesucristo nuestro Señor. Gloria al Padre, y al Hijo, y al Espíritu Santo. Gloria al Padre, al Hijo, al Espíritu Santo. Gloria al Padre, al Hijo, al Espíritu Santo. Bendito sea el nombre del Señor. Nuestro auxilio es el nombre del Señor.

0: La invitación que haya Cachabachtalar para quien can rezar Jabraca Aguij, martes, Jabraca 23, Jabraca Aguij, junio. El Shin Jabrajuna es importante cuando Jabán rezar Jabrel Rezo de Santo Rosario, porque habrá una oración y un Zipan Kanechka y Jabra una oración lo más importante tras Castimal.
1: De junio. Por la señal de la Santa Cruz, de nuestros enemigos, líbranos, Señor, Dios nuestro, en el nombre del Padre, y del Hijo, y del Espíritu Santo. Amén. Señor mío Jesucristo, Dios y hombre verdadero, Creador y Redentor mío, por ser tú quien eres, y porque te amo sobre todas las cosas, me pesa en el alma de haberte ofendido. Propongo firmemente nunca más pecar, apartarme de las ocasiones de ofenderte, confesarme y cumplir la penitencia que me fuera impuesta. Ofrezco, Señor, mi vida, obras y trabajos en satisfacción de mis pecados, así como te lo suplico, así confío en tu bondad y misericordia infinita. Me lo perdonarás por los méritos de tu preciosísima sangre, pasión y muerte, y me darás la gracia para enmendarme y para perseverar en tu santo servicio hasta el fin de mi vida. Amén. Abre, Señor, mis labios,
2: y mi boca anunciará tu alabanza.
1: Dios mío, acude en mi socorro.
2: No tardes, Señor, en socorrerme.
1: Gloria al Padre, y al Hijo, y al Espíritu Santo.
2: Como era en el principio, ahora y siempre, por los siglos de los siglos. Amén.
1: Misterios dolorosos. Primer misterio: la agonía de Jesús en Getsemaní. Padre nuestro que estás en el cielo, santificado sea tu nombre. Venga a nosotros tu reino. Hágase tu voluntad en la tierra como en el cielo.
2: Danos hoy nuestro pan de cada día. Perdona nuestras ofensas, como también nosotros perdonamos a los que nos ofenden. No nos dejes caer en tentación y líbranos del mal. Amén.
1: Dios te salve María, llena eres de gracia. El Señor es contigo. Bendita tú entre las mujeres y bendito el fruto de tu vientre, Jesús.
2: Santa María, Madre de Dios, ruega por nosotros pecadores, ahora y en la hora de nuestra muerte. Amén.
1: Dios te salve María, llena eres de gracia. El Señor es contigo. Bendita tú entre las mujeres y bendito el fruto de tu vientre, Jesús.
2: Santa María, Madre de Dios, ruega por nosotros pecadores, ahora y en la hora de nuestra muerte. Amén.
1: Dios te salve María, llena eres de gracia. El Señor es contigo. Bendita tú entre las mujeres y bendito el fruto de tu vientre, Jesús.
2: Santa María, Madre de Dios, ruega por nosotros pecadores, ahora y en la hora de nuestra muerte. Amén.
1: Dios te salve María, llena eres de gracia. El Señor es contigo. Bendita tú entre las mujeres y bendito el fruto de tu vientre, Jesús.
2: Santa María, Madre de Dios, ruega por nosotros pecadores, ahora y en la hora de nuestra muerte. Amén.
1: Dios te salve María, llena eres de gracia. El Señor es contigo. Bendita tú entre las mujeres y bendito el fruto de tu vientre, Jesús.
2: Santa María, Madre de Dios, ruega por nosotros pecadores, ahora y en la hora de nuestra muerte. Amén.
1: Dios te salve María, llena eres de gracia. El Señor es contigo. Bendita tú entre las mujeres y bendito el fruto de tu vientre, Jesús.
2: Santa María, Madre

0: de Dios, ruega por nosotros pecadores, ahora y en la hora de nuestra muerte. Amén.
1: Dios te salve María, llena eres de gracia, el Señor es contigo, bendita tú entre las mujeres, y bendito el fruto de tu vientre, Jesús.
0: Santa María, Madre de Dios, ruega por nosotros pecadores, ahora y en la hora de nuestra muerte. Amén.
1: Dios te salve María, llena eres de gracia, el Señor es contigo, bendita tú entre las mujeres, y bendito el fruto de tu vientre, Jesús.
0: Santa María, Madre de Dios, ruega por nosotros pecadores, ahora y en la hora de nuestra muerte. Amén.
1: Dios te salve María, llena eres de gracia, el Señor es contigo, bendita tú entre las mujeres, y bendito el fruto de tu vientre, Jesús.
0: Santa María, Madre de Dios, ruega por nosotros pecadores, ahora y en la hora de nuestra muerte. Amén.
1: Dios te salve María, llena eres de gracia, el Señor es contigo, bendita tú entre las mujeres, y bendito el fruto de tu vientre, Jesús.
0: Santa María, Madre de Dios, ruega por nosotros pecadores, ahora y en la hora de nuestra muerte. Amén.
1: Gloria al Padre, y al Hijo, y al Espíritu Santo.
0: Como era en el principio, ahora y siempre, por los siglos de los siglos. Amén.
1: María, Madre de Gracia, Madre de Misericordia,
0: en la vida y en la muerte, ampáranos, Gran Señora.
1: Segundo Misterio, la Flagelación de Jesús.
0: Padre nuestro que estás en el cielo, santificado sea tu nombre. Venga a nosotros tu reino. Hágase tu voluntad en la tierra como en el cielo.
1: Danos hoy nuestro pan de cada día. Perdona nuestras ofensas, como también nosotros perdonamos a los que nos ofenden. No nos dejes caer en tentación, y líbranos del mal. Amén.
0: Dios te salve María, llena eres de gracia, el Señor es contigo. Bendita tú entre las mujeres, y bendito el fruto de tu vientre Jesús.
1: Santa María, Madre de Dios, ruega por nosotros pecadores, ahora y en la hora de nuestra muerte. Amén.
0: Dios te salve María, llena eres de gracia, el Señor es contigo. Bendita tú entre las mujeres, y bendito el fruto de tu vientre Jesús.
1: Santa María, Madre de Dios, ruega por nosotros pecadores, ahora y en la hora de nuestra muerte. Amén.
0: Dios te salve María, llena eres de gracia, el Señor es contigo. Bendita tú entre las mujeres, y bendito el fruto de tu vientre Jesús.
1: Santa María, Madre de Dios, ruega por nosotros pecadores, ahora y en la hora de nuestra muerte. Amén.
0: Dios te salve María, llena eres de gracia, el Señor es contigo. Bendita tú entre las mujeres, y bendito el fruto de tu vientre Jesús.
1: Santa María, Madre de Dios, ruega por nosotros pecadores, ahora y en la hora de nuestra muerte. Amén.
0: Dios te salve María, llena eres de gracia, el Señor es contigo. Bendita tú entre las mujeres, y bendito el fruto de tu vientre Jesús.
1: Santa María, Madre de Dios, ruega por nosotros pecadores, ahora y en la hora de nuestra muerte. Amén.
0: Dios te salve María, llena eres de gracia, el Señor es contigo. Bendita tú entre las mujeres, y bendito el fruto de tu vientre Jesús.
1: Santa María, Madre de Dios, ruega por nosotros pecadores, ahora y en la hora de nuestra muerte. Amén.
0: Dios te salve María, llena eres de gracia, el Señor es contigo. Bendita tú entre las mujeres, y bendito el fruto de tu vientre Jesús.
1: Santa María, Madre de Dios, ruega por nosotros pecadores, ahora y en la hora de nuestra muerte. Amén.
0: Dios te salve María, llena eres de gracia, el Señor es contigo. Bendita tú entre las mujeres, y bendito el fruto de tu vientre Jesús.
1: Santa María, Madre de Dios, ruega por nosotros pecadores, ahora y en la hora de nuestra muerte. Amén.
0: Dios te salve María, llena eres de gracia, el Señor es contigo. Bendita tú entre las mujeres, y bendito el fruto de tu vientre Jesús.
1: Santa María, Madre de Dios, ruega por nosotros pecadores, ahora y en la hora de nuestra muerte. Amén.
0: Dios te salve María, llena eres de gracia, el Señor es contigo. Bendita tú entre las mujeres, y bendito el fruto de tu vientre Jesús.
1: Santa María, Madre de Dios, ruega por nosotros pecadores, ahora y en la hora de nuestra muerte. Amén.
0: Gloria al Padre, y al Hijo, y al Espíritu Santo.
1: Como era en el principio, ahora y siempre, por los siglos de los siglos. Amén.
0: María, Madre de Gracia, Madre de Misericordia,
1: en la vida y en la muerte, ampáranos, Gran Señora. Tercer Misterio, la Coronación de Espinas. Padre nuestro que estás en el cielo, santificado sea tu nombre. Venga a nosotros tu reino. Hágase tu voluntad en la tierra como en el cielo.
0: Danos hoy nuestro pan de cada día. Perdona nuestras ofensas, como también nosotros perdonamos a los que nos ofenden. No nos dejes caer en tentación y líbranos del mal. Amén.
1: Dios te salve María, llena eres de gracia. El Señor es contigo. Bendita tú entre las mujeres y bendito el fruto de tu vientre, Jesús.
0: Santa María, Madre de Dios, ruega por nosotros pecadores, ahora y en la hora de nuestra muerte. Amén.
1: Dios te salve María, llena eres de gracia. El Señor es contigo. Bendita tú entre las mujeres y bendito el fruto de tu vientre, Jesús.
0: Santa María, Madre de Dios, ruega por nosotros pecadores, ahora y en la hora de nuestra muerte. Amén.
1: Dios te salve María, llena eres de gracia. El Señor es contigo. Bendita tú entre las mujeres y bendito el fruto de tu vientre, Jesús.
0: Santa María, Madre de Dios, ruega por nosotros pecadores, ahora y en la hora de nuestra muerte. Amén.
1: Dios te salve María, llena eres de gracia. El Señor es contigo. Bendita tú entre las mujeres y bendito el fruto de tu vientre, Jesús.
0: Santa María, Madre de Dios, ruega por nosotros pecadores, ahora y en la hora de nuestra muerte. Amén.
1: Dios te salve María, llena eres de gracia. El Señor es contigo. Bendita tú entre las mujeres y bendito el fruto de tu vientre, Jesús.
0: Santa María, Madre de Dios, ruega por nosotros pecadores, ahora y en la hora de nuestra muerte. Amén.
1: Dios te salve María, llena eres de gracia. El Señor es contigo. Bendita tú entre las mujeres y bendito el fruto de tu vientre, Jesús.
0: Santa María, Madre de Dios, ruega por nosotros pecadores, ahora y en la hora de nuestra muerte. Amén.
1: Dios te salve María, llena eres de gracia. El Señor es contigo. Bendita tú entre las mujeres y bendito el fruto de tu vientre, Jesús.
0: Santa María, Madre de Dios, ruega por nosotros pecadores, ahora y en la hora de nuestra muerte. Amén.
1: Dios te salve María, llena eres de gracia. El Señor es contigo. Bendita tú entre las mujeres y bendito el fruto de tu vientre, Jesús.
0: Santa María, Madre de Dios, ruega por nosotros pecadores, ahora y en la hora de nuestra muerte. Amén.
1: Dios te salve María, llena eres de gracia. El Señor es contigo. Bendita tú entre las mujeres y bendito el fruto de tu vientre, Jesús.
0: Santa María, Madre de Dios, ruega por nosotros pecadores, ahora y en la hora de nuestra muerte. Amén.
1: Dios te salve María, llena eres de gracia. El Señor es contigo. Bendita tú entre las mujeres y bendito el fruto de tu vientre, Jesús.
0: Santa María, Madre de Dios, ruega por nosotros pecadores, ahora y en la hora de nuestra muerte. Amén.
1: Gloria al Padre, y al Hijo, y al Espíritu Santo.
0: Como era en el principio, ahora y siempre, por los siglos de los siglos. Amén.
1: María, Madre de Gracia, Madre de Misericordia,
0: en la vida y en la muerte, ampáranos, Gran Señora.
1: Cuarto Misterio. Jesús con la cruz a cuestas.
0: Padre nuestro que estás en el cielo, santificado sea tu nombre. Venga a nosotros tu reino. Hágase tu voluntad en la tierra como en el cielo.
1: Danos hoy nuestro pan de cada día. Perdona nuestras ofensas, como también nosotros perdonamos a los que nos ofenden. No nos dejes caer en tentación y líbranos del mal. Amén.
0: Dios te salve María, llena eres de gracia, el Señor es contigo. Bendita tú entre las mujeres y bendito el fruto de tu vientre, Jesús.
1: Santa María, Madre de Dios, ruega por nosotros pecadores, ahora y en la hora de nuestra muerte. Amén.
0: Dios te salve María, llena eres de gracia, el Señor es contigo. Bendita tú entre las mujeres y bendito el fruto de tu vientre, Jesús.
1: Santa María, Madre de Dios, ruega por nosotros pecadores, ahora y en la hora de nuestra muerte. Amén.
0: Dios te salve María, llena eres de gracia, el Señor es contigo. Bendita tú entre las mujeres y bendito el fruto de tu vientre, Jesús.
1: Santa María, Madre de Dios, ruega por nosotros pecadores, ahora y en la hora de nuestra muerte. Amén.
0: Dios te salve María, llena eres de gracia, el Señor es contigo. Bendita tú entre las mujeres y bendito el fruto de tu vientre, Jesús.
1: Santa María, Madre de Dios, ruega por nosotros pecadores, ahora y en la hora de nuestra muerte. Amén.
0: Dios te salve María, llena eres de gracia, el Señor es contigo. Bendita tú entre las mujeres y bendito el fruto de tu vientre, Jesús.
1: Santa María, Madre de Dios, ruega por nosotros pecadores, ahora y en la hora de nuestra muerte. Amén.
0: Dios te salve María, llena eres de gracia, el Señor es contigo. Bendita tú entre las mujeres y bendito el fruto de tu vientre, Jesús.
1: Santa María, Madre de Dios, ruega por nosotros pecadores, ahora y en la hora de nuestra muerte. Amén.
0: Dios te salve María, llena eres de gracia, el Señor es contigo. Bendita tú entre las mujeres y bendito el fruto de tu vientre, Jesús.
1: Santa María, Madre de Dios, ruega por nosotros pecadores, ahora y en la hora de nuestra muerte. Amén.
0: Dios te salve María, llena eres de gracia, el Señor es contigo. Bendita tú entre las mujeres y bendito el fruto de tu vientre, Jesús.
1: Santa María, Madre de Dios, ruega por nosotros pecadores, ahora y en la hora de nuestra muerte. Amén.
0: Dios te salve María, llena eres de gracia, el Señor es contigo. Bendita tú entre las mujeres y bendito el fruto de tu vientre, Jesús.
1: Santa María, Madre de Dios, ruega por nosotros pecadores, ahora y en la hora de nuestra muerte. Amén.
0: Dios te salve María, llena eres de gracia, el Señor es contigo. bendita tú entre las mujeres y bendito el fruto de tu vientre, Jesús.
1: Santa María, Madre de Dios, ruega por nosotros pecadores, ahora y en la hora de nuestra muerte. Amén.
0: Gloria al Padre, y al Hijo, y al Espíritu Santo.
1: Como era en el principio, ahora y siempre, por los siglos de los siglos. Amén.
0: María, Madre de Gracia, Madre de Misericordia.
1: En la vida y en la muerte, ampáranos, Gran Señora. Quinto Misterio. Crucifixión y muerte de Jesús en la cruz. Padre nuestro que estás en el cielo, santificado sea tu nombre. Venga a nosotros tu reino. Hágase tu voluntad en la tierra como en el cielo.
0: Danos hoy nuestro pan de cada día. Perdona nuestras ofensas, como también nosotros perdonamos a los que nos ofenden. No nos dejes caer en tentación y líbranos del mal. Amén.
1: Dios te salve María, llena eres de gracia. El Señor es contigo. Bendita tú entre las mujeres y bendito el fruto de tu vientre, Jesús.
0: Santa María, Madre de Dios, ruega por nosotros pecadores, ahora y en la hora de nuestra muerte. Amén.
1: Dios te salve María, llena eres de gracia, el Señor es contigo, bendita tú entre las mujeres, y bendito el fruto de tu vientre, Jesús.
0: Santa María, Madre de Dios, ruega por nosotros pecadores, ahora y en la hora de nuestra muerte. Amén.
1: Dios te salve María, llena eres de gracia, el Señor es contigo, bendita tú entre las mujeres, y bendito el fruto de tu vientre, Jesús.
0: Santa María, Madre de Dios, ruega por nosotros pecadores, ahora y en la hora de nuestra muerte. Amén.
1: Dios te salve María, llena eres de gracia, el Señor es contigo, bendita tú entre las mujeres, y bendito el fruto de tu vientre, Jesús.
0: Santa María, Madre de Dios, ruega por nosotros pecadores, ahora y en la hora de nuestra muerte. Amén.
1: Dios te salve María, llena eres de gracia, el Señor es contigo, bendita tú entre las mujeres, y bendito el fruto de tu vientre, Jesús.
0: Santa María, Madre de Dios, ruega por nosotros pecadores, ahora y en la hora de nuestra muerte. Amén.
1: Dios te salve María, llena eres de gracia, el Señor es contigo, bendita tú entre las mujeres, y bendito el fruto de tu vientre, Jesús.
0: Santa María, Madre de Dios, ruega por nosotros pecadores, ahora y en la hora de nuestra muerte. Amén.
1: Dios te salve María, llena eres de gracia, el Señor es contigo, bendita tú entre las mujeres, y bendito el fruto de tu vientre, Jesús.
0: Santa María, Madre de Dios, ruega por nosotros pecadores, ahora y en la hora de nuestra muerte. Amén.
1: Dios te salve María, llena eres de gracia, el Señor es contigo, bendita tú entre las mujeres, y bendito el fruto de tu vientre, Jesús.
0: Santa María, Madre de Dios, ruega por nosotros pecadores, ahora y en la hora de nuestra muerte. Amén.
1: Dios te salve María, llena eres de gracia, el Señor es contigo, bendita tú entre las mujeres, y bendito el fruto de tu vientre, Jesús.
0: Santa María, Madre de Dios, ruega por nosotros pecadores, ahora y en la hora de nuestra muerte. Amén.
1: Dios te salve María, llena eres de gracia, el Señor es contigo, bendita tú entre las mujeres, y bendito el fruto de tu vientre, Jesús.
0: Santa María, Madre de Dios, ruega por nosotros pecadores, ahora y en la hora de nuestra muerte. Amén.
1: Gloria al Padre, y al Hijo, y al Espíritu Santo.
0: Como era en el principio, ahora y siempre, por los siglos de los siglos. Amén.
1: María, Madre de Gracia, Madre de Misericordia,
0: en la vida y en la muerte, ampáranos, Gran Señora.
1: Bajo tu amparo nos acogemos, Santa Madre de Dios. No desprecies las oraciones que te hacemos en nuestras necesidades. Antes bien, líbranos siempre de todo peligro. Oh Virgen llena de gloria y bendición, ruega por nosotros, oh Santa Madre de Dios, para que seamos dignos de alcanzar las divinas gracias y promesas de nuestro Señor Jesucristo. Amén.

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0: ¿Cuántos hermanos dice gloria a Dios? 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

versículo 14, Shin, capítulo 4, Evangelio San Marcos. 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
5: Es la hora 7:09.

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ci ponga el Evangelio sin casa Mateo, ci ponga el capítulo 7, versículo 6, y chacatraca 12 al 14. Nexigir en el nombre del Padre, del Hijo y del Espíritu Santo. Amén. En aquel tiempo Jesús dijo a sus discípulos: no den a los perros las cosas santas, ni echen sus perlas a los cerdos, no sea que las pisoteen y después se vuelven contra ustedes y los despedacen. Traten a los demás como quieren que ellos los traten a ustedes. En esto se resumen la ley a los profetas. Entre por la puerta estrecha, porque ancha es la puerta, amplio el camino que conduce a la perdición, y son muchos los que entran por él, pero qué estrecha es la puerta y qué angosto el camino que conduce a la vida, y qué pocos son los que lo encuentran. Es palabra del Señor Jesús.

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A primera vista, esta imagen hace surgir en nosotros algunas preguntas. Si Dios es el Padre del amor y de la misericordia, que siempre permanece con los brazos abiertos para acogernos, ¿y por qué Jesús dice que la puerta es de la salvación es estrecha? Ciertamente, el Señor no quiere desanimarnos. Sus palabras más bien sirven para rechazar la presunción de aquellos que se sienten seguros de su salvación, de aquellos que practican la religión y por eso se confían. Pues en la realidad ellos no han comprendido que no basta cumplir actos religiosos si esto no transforma el corazón. El Señor no quiere un culto separado de la vida, ni acepta sacrificios ni oraciones que no nos conducen a vivir el amor a los hermanos y practicar la justicia. Nuestra fe es auténtica cuando abraza toda nuestra vida, cuando es un criterio en las decisiones que tomamos, cuando nos hacen mujeres y hombres que se comprometen con el bien y son capaces de

arriesgarse por amor, tal y como hizo Jesús. El que no han elegido el camino fácil del éxito o del poder, sino que con tal de salvarnos ha amado para atravesar la puerta estrecha. De la luz es la medida de nuestra fe. Es la puerta de que debemos cruzar para ser salvados. 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O mejor una en la iglesia o en la misa, entonces van a aprovechar el tiempo, van a aprovechar el espacio, chava, entonces que uno que na que vivir, chava. 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Bueno, ajo con bezije, te gana. 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Bueno, en el que vi chavaba, es que lo que pasa es que como que se va a ser culto. Ah, lo que pasa es que es marrón, exacto, choca. Pero que abro un acma, jaruca que no practicar. Y según que vi que abro un acma, si trotaba, yo te dios ya te salvado, chico. 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Ojalá la salvación. 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
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Pero si bretat bien, nuestra fe auténtica, cuando abraza nuestra vida, cuando es un criterio de las decisiones que tomamos, y cuando nos hace mujeres y hombres, y se compromete con el bien, y son capaces de arriesgarse por mal, por amor, y como hizo Jesús. Por eso no han elegido el camino fácil de éxito. O sea que en Bizig, volverá a la alma, que ya tiene que rojo Natajka. Por eso, cuando Nataj, habrá evangelio, habrá que ir. Que toca caranija en la puerta estrecha, porque ancha es la puerta y amplio
el camino que conduce a la perdición. 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Porque somos templo del Espíritu Santo y somos templo de Dios. 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

0: Es la hora 7:36 minutos.
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Hemos llegado a nuestro espacio de complacencias para los cumpleañeros del día de hoy. Celebrémoslo juntos. Llama al 7721-7785 y con gusto te saludamos en este día muy especial. Que Dios te bendiga y que sigas cumpliendo muchos años más.

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Santo Evangelio según San Mateo. En aquel tiempo, al ver Jesús a las multitudes, se compadecía de ellas porque estaban extenuadas y desamparadas como ovejas sin pastor. Entonces dijo a sus discípulos: la cosecha es mucha y los trabajadores pocos. Rueguen, por lo tanto, al dueño de la mies que envíe trabajadores a sus campos. Después, llamando a sus 12 discípulos, les dio poder para expulsar a los espíritus impuros y curar toda clase de enfermedades y dolencias. Estos son los nombres de los 12 apóstoles: el primero de todos, Simón, llamado Pedro, y su hermano Andrés; Santiago y su hermano Juan, hijos de Zebedeo; Felipe y Bartolomé; Tomás.

y Mateo, Santiago, hijo de Alfeo y Tadeo, Simón el cananeo y Judas Iscariote, que fue el traidor. A estos doce los envió Jesús con estas instrucciones: no vayan a tierra de paganos ni entren en ciudades de samaritanos. Vayan más bien en busca de las ovejas perdidas de la casa de Israel. Vayan y proclamen por el camino que ya se acerca el reino de los cielos. Curen a los leprosos y demás enfermos. Resuciten a los muertos y echen fuera a los demonios. Gratuitamente han recibido.

grave. Dice San Pablo, ¿cómo van a creer si no escuchan? ¿Cómo van a escuchar si nadie predica? Claro, necesitamos portavoces, mensajeros, que anuncien la palabra de Dios, que es palabra de salvación, que son las indicaciones para ir al cielo. Y si no escuchan, no pueden creer y no pueden amar. ¿Cómo va a creer alguien en algo que no conoce? ¿Cómo va a amar alguien algo o alguien que no conoce? Qué importante, por tanto, el mensaje, el comunicar, el que haya labios, personas, manos que estén dispuestos a trabajar por el Evangelio. Yo cada vez me asombro más del desconocimiento que tenemos las nuevas generaciones, jóvenes, niños, y a veces ya no tan jóvenes, analfabetos en las cosas de Dios. Te he contado alguna vez, yo trabajo en varios colegios y me ha tocado trabajar en colegios católicos que llevan los papás a sus niños y se supone que bautizados y se supone que conocedores, pero no saben ni hacer la señal de la cruz. El Ave María no la saben, el Padre Nuestro no lo saben, los mandamientos no saben qué está dentro del sagrario, no saben. Y te he dicho alguna vez, es medio chistoso, pero a mí me han llamado Dios. Porque le dicen las maestras, vamos a la casa de Dios, que es la iglesia, el templo, y ahí estoy yo. Y ahí les explico. Entonces ellos tienen la idea de que yo soy Dios y me vienen por ahí por el colegio y me dicen, mamá, ahí va Dios. Mira, mamá, ahí va Jesús. A ver, hasta ese punto, tienen 4, 5, 6 años, están bautizados, qué bueno, pero no les han hablado nunca de Dios. No saben qué es la Eucaristía. No saben persignarse. ¿Quién hace esto? ¿Quién va a hacer este trabajo? ¿Quién se ofrece? Y no quiero que pienses que, los padres, los sacerdotes, los seminaristas. No, nos corresponde a todos estar en este trabajo, a todos. A ti también. Porque a veces pensamos que esto de la evangelización es como estar viendo una carrera y echarle porras ahí a los seminaristas. ¡Vamos, seminaristas! Vamos, padres, ustedes pueden. No, tú tienes que estar aquí en esta carrera. Te corresponde a ti también tomar parte en el trabajo del Evangelio. Padres de familia, tienen que formarse bien. No sé si ustedes saben responder a las preguntas acerca de la fe que les hacen sus hijos. No vale que los sueltes a la iglesia o al grupo de jóvenes y digas, ahí que los formen. Preocúpate por aprender, preocúpate por formar y por tener una conversación con tu hijo y saberle explicar las cosas de la fe. No es cualquier cosa lo que estás jugando, es la salvación de tu hijo. Y lo que tú no llenes, lo va a llenar el mal. Laicos, los que están en el mundo, hacen falta catequistas. Hacen falta gente que haga apostolados. Hace falta gente que evangelice en las redes sociales. Ese espacio lo tenemos que llenar. ¿Quién se ofrece a eso? Y por supuesto, las vocaciones. Y pedir por las vocaciones. Dice el texto, rueguen al dueño de la mies que envíe trabajadores a sus campos. Pero te digo algo, parece que esta frase es como que si todo dependiese de que Dios estuviese enviando. No, claro que Dios está llamando. No hay crisis de vocaciones, hay crisis de respuestas. Dios sigue llamando. Decía San Juan Bosco que el 90% de los jóvenes son llamados. Solo el 20% escucha y solo el 1% responde. ¿Cómo va a dejar Dios sin alimento a su rebaño? ¿Cómo va a dejar Dios sin pastores a sus ovejas? Pero es que los sacerdotes cada vez somos menos. Cada vez somos menos. Y con más trabajo. Y yo me gustaría dividirme en 3, en 4, en 10. Para poder dar abasto y para poder atender a todo lo que hace falta atender. ¿Se dan cuenta? ¿Nos damos cuenta? La importancia de tomar parte en los trabajos del Evangelio. Cada uno donde está. Pero asume tu responsabilidad, porque esto es muy serio, esto es muy urgente y tenemos una profunda ignorancia de las cosas de Dios.
y esa ignorancia

puede hacer que nos perdamos. Vamos a pedirle a la Virgen Santísima, nuestra Madre, que nos mueva el corazón, a padres de familia, a laicos, a jóvenes, para que todos escuchemos esta llamada importantísima y trascendental para anunciar. ¿Cómo van a creer si no hay nadie que anuncie? Que la Virgen Santísima nos haga tener en su corazón, en nuestro corazón, ese sí que tuvo en su corazón. Dar una respuesta generosa. Piensa tú en qué te puedes involucrar en la evangelización, qué apostolado, qué servicio. Y también que la Virgen nos haga generosos, papás, mamás, para que igual que ella entregó a su hijo, si Dios llama a tu hijo, déjalo ir.

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Chenaga, Abgin, amigo y amiga, Tet Familia, Tkochik en compañía, Rukinka, el 101.9, la voz de Atitlán, Trajabra, segunda programación, Punzachik, Abgin, mañanitas juveniles de 8 a 10 de la mañana, Boca Abgin con músicas variables. Saludos cordiales a los amigos y las amigas que aquí Mochik Rizamag, siempre en compañía, Rukinka, Sukbal, Namet, Atitlán, Chabinsran, Kaugashah, Hatik, Mapuna, Jurutilavech, Trajabra, martes. Martes ya, hola en la fecha 23 de junio. Nuestros saludos cordiales a Abgin, Chabinsran, Kaugashahwa. Bienvenidos y bienvenidas, Chamka Jabra y programación. Así que a los amigos que ya han dado mensaje, gracias por esa fina sintonía a nuestra programación Mañanitas Juveniles.

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4 los minutos exactos. Pasa entre las 8 de la mañana. 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
1: Es la hora 8:30.
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2: Venga, con placer a nuestros amigos y a la audiencia. Arshinkas Programación Mañanitas Juveniles con sus temas musicales. Ángela, Jorge Shaka en Sanchaz con saludos. Tracarichil a Daniel y Eshpayar tema musical. Ichka, saludos, traga Maidi, con la Enchukmuktos, con saludos, Kakar familia, la familia Pablo, Ana Gorgashaka en el cantón Shechiboy, al amigo Pantaleón Pérez Cúmez, saludos cordiales, Chakanajlapuna a Josefan Gorgashaka en Chukmuk, Jurutila Bechtetkan, y bendiciones, siempre gracias y feliz martes. Días, chava, Josefa. Saludos cordiales a Quinte, Tichakukinga, a familia, éxitos, Chavatet, durante Jabrakarij, a Tet amigo y amiga, a Monchikrij, a Samaj, ¿verdad? Pues nuestros mejores deseos siempre, Chava, con buena actitud siempre, ¿verdad? Así que si Batet Nayarij, Napenka realizar, Jiralka, a Samaj, Shangij, Kekamek, pues a Vintet Kobana, a tomar una buena actitud y buenas acciones, Chpam, a Kastimal, Chka. 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Así que saludos cordiales, chkaka, nuestros amigos y amigas, Keikola en compañía, Rukinga, el 101.9, La Voz de Atitlán, por supuesto que han que venir a complacer con sus temas musicales. 16 minutos exactos para las 9 de la mañana.

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entonces las sugerencias de nuestros amigos, de nuestra audiencia. Shingak programación, mañanitas juveniles. Trajabrakij martes 23. Estamos en la fecha 23 de junio. Saludos, Quiñaca Estral, amigo Abel. Abel, no porque ya que en el cantón Panajar, Mogrisamaje, en una construcción. Con saludos, Tracarishvich, más conocido. El amigo Pato Lucas. Saludos cordiales, chicacaros amigos, que solo ganas, Kim Juan Cariza Mastra, Jabrakij, y siempre en compañía y a todo volumen, Rukinka, la voz de Atitlán. Echcacan Jlapuna a Ingrid, cola en el cantón Xochiboy, Jlacar abuela, María Quiejuco, Echcacan Jlacar papá a José Copablo, que cola en sintonía y a todo volumen trajabraquilas extra cajabraquilas martes a acompañar siempre con la buena música chamcaj programación mañanitas juveniles. Así que nuevamente chamcaj melchishik kachka a nuestros patrocinadores terkab navaket chamcaj habraca semana chamcaj pues cola junca programación especial con chamcaj in la voz de Atitlán en la celebración del Día del Padre, en coordinación y conjuntamente Rukinka, la Comisión de Comunicación, Rukinka, la radio, la voz de Atitlán, programa especial chka para papá, pues chka programación ya anoche chka, pero chka multic más con la programación especial con Sajkab y Trajabrakij, gracias a nuestros patrocinadores. 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

0: de Joan Sebastián, mi cómplice, yo me voy a complacer al amigo Johnny Esteban. Saludos cordiales, traga el amigo, y saludos a toda la audiencia de la radio Karan Big Pachka. Saludos cordiales, traga ja. Carla Puna Lola Mendoza, cola en sintonía. Bueno, a ver, aquí dice que soy Elizabeth. Bueno, Elizabeth. Elizabeth Nogergashaka en el Cantón Panaj. Con todo gusto en Canojilar, tema musical, y no van a sonar en nuestra programación Mañanitas Juveniles. Verónica, hola en sintonía. Rukinka, programación Nogergashaka a todo volumen en el Cantón Sanchaj. Tema musical de María José. Con todo gusto en Canojela a tema amiga, y con gusto no hagas sonar Chamcac programación. Antes de que esto acá con más temas musicales, pues con la canota Cacuan Pabquín, Prubica Asociación Grupo Seipa. 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
bueno, que me han intentar nuevamente. Bueno, que me han hecho que habrá hecho un inch para mi casnimar, que en su camino los buenos resultados que harán a mí, pues chicne a chlop chic más adelante, chavech buena verdad. Así como las estaciones no han cambiado, chupamca, casnimar.

0: extra sintonía, siempre Rukinga, el 101.9, La Voz de Adilán, y nuestra programación Mañanitas Juveniles, segunda programación que responsan Kavkin, el Sohbetnamet Adilán, que esta vez sesión de radio. Un acá con nuestros anuncios y mensajes, y luego con Blog Pavkin con más de la buena música.
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0: Un beso al viento, otra hora tema, con buena saludar y complacer a los amigos Pedro y Miguel, que quemó garisamaje en una construcción en el Cantón Panaj.

más temas musicales. Tema musical de Enrique Iglesias. Ahora tema musical con una complacer a los amigos que cuto para temas chachamkak programación a Elizabeth no cargashaka en el cantón Panaj chachamkla puna a Lola. Lola cargashaka en Panaj gachlaka y Keral Karen, Esther, Ichka, Sara y Cola en sintonía y a todo volumen, claro que sí. En unos momentos no hay que sonar tema musical. 15 minutos exactos, no claro que a las 10 de la mañana, como no hay que acompañar, chamca programación, mañanitas juveniles con músicas variadas.

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minutos exactos, Noclaca, las 10 de la mañana en los estudios de La Voz de Atitlán. Saludos cordiales a los amigos y amigas, familias que cola siempre en compañía Rukin Gatsov Beltnamet Atitlán desde las 5 de la mañana a 10 de la noche en Kikashakak programación. Bueno, una amiga en mi, bueno, buena reflexión que ya gracias, que cada cambio tiene un propósito, cada nuevo comienzo, no compachkabech, oportunidades que elegir mejor nuestros pensamientos, nuestras acciones y la manera en que enfrentar los desafíos que peta chuech casi más, ¿verdad? Cuando con la claridad en lo que ajo con la cuquín, el optimismo para que avanzar y la serenidad para vivir el presente, pues los días fluyen con más propósito. ¿Qué traje habrá y qué traje habrá el resto de la semana? Pues te que te ratet chuama caslimas te van a disfrutar y te aventará a construir una vida que nos van a reflejar lo mejor de ti con amor y gratitud siempre chpam angilar lo que naven. Así que saludos cordiales, mi tío Sa, sintonía siempre Rukinga, mañanitas juveniles.

Chesca, sintonía, Rukin, que habrá segunda programación, que es pensar Chekabkin, que Kamek Martes, el 101.9, La Voz de Atitlán. A los amigos y amigas que nos quejan en los diferentes departamentos o fuera de nuestras fronteras a través de nuestra radio en línea, gracias por estar siempre en sintonía de La Voz de Atitlán. Sigan siempre en compañía, La Voz de Atitlán. Está con ustedes hasta las 10 de la noche. Así que está que esta estación de radio, como los Pabgin, son ejecutados, esto venga a las 8 de la mañana. Martes, Abgin, y desde ya buen provecho, Abgin, en la hora de la refacción. Shatrishvilach, Chekavishvil, Candita,

0: 10 en punto.
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Red Cat Cola en sintonía de la frecuencia de la voz de Atitlán en las diferentes programaciones. Desde las 5 de la mañana hasta las 10 de la noche, la voz de Atitlán Catrish Vilaj, traquila las programaciones que en Ponzaj Kavin. Sahabra Honshenagán, Katkampona saludar, Kampona desear Chava toda clase de bendiciones y muchos éxitos. Trisca Asamaj, ya que habrá es martes, Shokarkaja en la fecha 23 de junio. Ya 7 u 8 días, chequen que es habrá mes, el mes número 6 del año 2026. Ya está en Ashnekar Habra Juná. Esperemos que Atet estará en la actividad Chavech, Abno estará a lograr a metas, a propósito, lo que Abno va a proponer desde que Shkamah Parij Habra Juná, Abno estará a alcanzar. Y si Atet Shkak, Ola Nikaj, Lak Chavech, Ola Nikaj, Monolakta Chavech, pues es cuestión de analizar, de que Naben reflexionar lo que Nakha, lo que Nakamahata Abno entra, y así Atet Shkan Naben mejorar, Pech Pamagasuna. Nuevamente, encantada de saludar ya en esta programación, Miranchito. Como siempre, la cordial bienvenida a la comunicación, ya que nuestro teléfono ya está habilitado. Bienvenidos y buen provecho en la hora de la refacción. Con ir a nuestros buenos amigos que nos callan en distintos lugares. Muchas bendiciones.

minutos, traga las 10 de la mañana, en la cultura de la comunicación, llega a nuestra audiencia que golpea en sintonía de nuestra programación. El saludo que haga a nuestro buen amigo, a Pedro, más conocido como Chupa, no creo que se haga la construcción en el cantón Panaj. Pachkan, que reflaga con Hilal Rishvir, Shahne Castrael, más conocido, Snick, Jael Israel, el macho, Esteban, el payaso, Ichka, los Macarenas, no creo que se haga en diferentes construcciones. Ahora saludo, Niatakar Makakishvir, a Pedro, que y cola en la construcción en el cantón Panaj, con el tema de Chalino Sánchez. Con mucho gusto, nos va a sonar ahora tema musical. Chkan, Akmel Tiushij, el mensaje, Shenga, nuestro buen amigo y fiel oyente, a Juan Diego Zapalú, con el tema de Antonio Aguilar, el Merodía de San Juan, ya que Shenga, el pueblo de San Juan la Laguna, y Chkan, los demás lugares que llevan por patrono a San Juan la Laguna, en su feria patronal. El saludo cordial para todos nuestros amigos que están, nos sintonizan allá en San Juan la Laguna. Seguramente ya están los preparativos para el día de mañana, ya que mañana es la feria patronal en honor a San Juan Bautista y a todos nuestros amigos también que llevan por nombre Juan. Bendiciones para cada uno de ustedes, ya que el día de mañana es el día de su santo. Así que con mucho gusto le vamos a estar complaciendo a nuestro buen amigo Juan Diego Zapalú, con saludos Chachka Karshvir, Shahne Castrella Ana y a Luz. Y a Luisa, y a Lucía, y a Concepción, Jessica, Josefina, Candy, desde el cantón Panaj, caramba, nuestro buen amigo.

Muchas bendiciones, con mucho gusto. Kaya habrá tema musical Kerkotumpa. Mientras tanto, haga complacer a nuestro buen amigo a Pedro con este tema de Chalino Sánchez, con mucho gusto.

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1: Señores, hijo del
0: gran. La canción de Antonio Aguilar que tuvo nuestro buen amigo. Con mucho gusto, un caigo placer. Hachka, que regla con Hilarishvil en una construcción. Yahne Katsra, a Jaime, a Felipe, Ichka, a Roberto, que con la full sintonía, que haga la programación. Con mucho gusto, nos van a sonar los temas musicales que en Tajena y Cotum.

por tema musical de Antonio Aguilar, Zagabra tema, reiterar el saludo, Tsiraka a Gaspar, no cargallar en Chukmuk, Ichka con este mismo tema, Nekakas la buena a nuestros buenos amigos, Shahnegas Ramonchito, no cargallar en la Bahía, Kim Hogarik Samaj, con saludos para el arquitecto a Juan Espina. Con mucho gusto, que acaben con placer con sus sugerencias musicales, con que la Shenaga vivir, muchos éxitos y muchas bendiciones.

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arriba esos ánimos en la programación Mi Ranchito. Atrapnón que va a acompañar con los mejores éxitos musicales. El saludo cordial que congela a nuestra audiencia, a nuestros amigos que nos callan diferentes construcciones, que nos callan diferentes talleres en la fábrica de corte, nuestros amigos Ibnak Kaptayuk, Angas Radio Chkir. Bonita mañana, Mertio Chivas 3 siempre, y escola en sintonía de nuestra programación.

al cumpleañeros y cumpleañeras, ya sea que antes se van a cumplir año y vir, van a cumplir años Kamek, Ochukash, Rikachuak, durante esta semana o durante este mes. Que felicitar, que venga a desear chava toda clase de bendición que el creador informador se espilantará a Shinchpam Gakasimar. El saludo en especial, Kayakatra Juanita Kik Ajuchan, que nos van a cumplir 18 años, Shpam Gakasimar. Van a saludar Macaren Mal María, Colain Pachichach, y toda la familia. Kunganga Kikikus, Abarkatran, que van a felicitar a la cumpleañera, que nos van a cumplir sus 18 años de vida. Muchas bendiciones para la señorita, que ya nos van a cumplir Jabra Junach Pam Karkasimar. Tixaxaracuca siempre, una etapa de la juventud es una etapa muy bella, pero siempre autoclinan a vivir durante Jabra Kasimar, una etapa de la juventud. Por esa razón, que bendecir Tsrar Kasimar y a Juanita Kika Huchang. Muchas bendiciones y esto va a cumplir más y más años de vida.

seguir con más saludos y más complacencias. Gayagar Utsirvachka a nuestro buen amigo Esteban, no Karkashah en Panaj, en una construcción, Kimogarik Samahru en Gashvir, Israel, más conocido como el Machuj. Notakka, saludo cordial, Tsraga, su querido amigo, a Pedro, más conocido como Chupa, con el tema de los Tigres del Norte, La Granja, con mucho gusto, Chkan, que acaben de complacer. Y con este mismo tema, chica, de La Granja, de los Tigres del Norte, La Granja, se llama el tema, La Granja de los Tigres del Norte, con este mismo tema, acá van a complacer a nuestro buen amigo, a José Ramírez, no callar en el cantón San Juyú. Echka seguramente Kimon Garik Samaku y Engarshvir, Shahnekatra, Lucho, Pedro, Echka José, en full sintonía y a todo volumen. Rukin Garzog Bartnameta Titlán, Multioshka Chivastra y preferencia. Echka Kayakar Utserocha Diego Gutiérrez, no Karkashah en Pichbaksa, Kimon Garik Samaskar en Natah Pachka, con el tema de Antonio Aguilar, con mucho gusto, Kishkaben, con placer.

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buena comunicación de nuestro buen amigo Antonio, que nos sintoniza en San Jorge, La Laguna, con el tema de Vicente Fernández, con mucho gusto. De igual forma, también queremos agradecer la buena comunicación de nuestro buen amigo Enrique, que nos sintoniza en San Juan, La Laguna. Nos ha solicitado el tema también de Vicente Fernández. Con mucho gusto les complacemos con sus sugerencias musicales.

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1: Nueve minutos, se habrá que puntualizar las 11 de la mañana. Se habrá oportunidad un tema muy importante, especialmente los jóvenes, o será la población estudiantil, y los maestros. Habrá un tema que tratar el cuidado del medio ambiente en los centros educativos. La forma un maestro, una maestra, nos vamos a educar, nos vamos a orientar con acá, con un centro educativo para que nos van a proteger la naturaleza. Ahora es muy fundamental que en Choltajá ventaja formar una conciencia ecológica desde la infancia, desde que se corna, hasta acá,

0: 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Con los factores que Natasha va a ver, Shahne katsra una educación ambiental, la regla de las 3R, ichka el ahorro de recursos. 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Por esa razón, Jabraj Bachulek Nakponsa Hankir Shanrej Kamikra, acerca de nuestro tema, el cuidado del medio ambiente en los centros educativos. Irshanrej Kachuak Chkan Nakponsa Hna más desglose, porque Jabraj un tema con Ganem que nos venga a enfocar a la población estudiantil, a los maestros y con los estudiantes.
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0: 11 de la mañana, el saludo en Kayakatsra, nuestro buen amigo que nos carcachachka a Cristóbal Takashoy, nos carcachach en Shetuk, Krumhogari Hersamaj en una construcción, que reclagar Shbir, Shahnekatsra apoyero a Juan Mendoza Rianda, que cola en full sintoniero que anca programa, Meltios Kachivatra y sintonía, Ichkan Kayakar Utsirvach a Johnny Esteban. Cotumpe el tema de Vicente con mucho gusto, Chkajano y Acajón Rutil Kibach a toda la audiencia de la radio. Y de igual forma, Chkana, como el tío Shir, la comunicación, Shenka Alicia, no Karkashah en Chakaya. Un saludo, Chkachka, a todos los oyentes. Chka a Juan Ramos, que nos sintoniza en San Jorge, La Laguna. Muchísimas gracias por esa preferencia. Bendiciones. Gracias por estar siempre en sintonía de nuestra programación. De esta manera, kan a culminar habrá programado kin, miltios chavasra shatkanach kakukin, Dios mediante, con los pavir shankai kachuak takshtuban a las 10 de la mañana. Muchas bendiciones y feliz día.

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0: la estrella, nuestro camino. Al hablar pues del Nahual E, nos enseña a ver el futuro, a ver nuestro camino, a ver el rumbo que tenemos que llegar. Y realmente es lo que tenemos que reflexionar cada uno de nosotros. Cada uno tiene un camino, un destino, un chumilar, y tiene que inclinarse a cada uno de esos. Muchas veces no comprendemos, queremos ir a otro camino. Sigamos investigando nuestro camino, nuestro destino. El camino tiene su espíritu, en Kakshkel, su rajahual, en la cual cada vez que nosotros salimos, tenemos que pedir el permiso para salir. Todos sabemos que puede pasar cualquier cosa en el trayecto, en el camino. Entonces, es necesario entonces de pedir el permiso respectivo para trasladarnos de un lugar a otro, el permiso para venir a distintos lugares y también pedir por nuestro futuro, por nuestro camino, por nuestra meta, por nuestros objetivos de vida. Sin embargo, miremos nuestro chumilar, a dónde nos conduce cada uno, y sigamos.
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6: Comenzamos con las noticias. El 22 de junio de 2026, comunitarios de El Pilar 1 en Zacatepeques denunciaron que la empresa transportadora de energía eléctrica de Centroamérica S.A., Trexa, ingresó a sus territorios junto a la Policía Nacional Civil. Las personas afectadas denuncian haber sido amenazadas y haber sido acusadas de manera falsa por pretender despojar de los territorios. Vamos a tener más detalles en la información que nos ha recopilado el periodista Marco Hernández.
7: En seguimiento a la conflictividad que se generó ayer, lunes 22 de junio, en la comunidad Pilar 1, San Juan Zacatepeques, entre los comunitarios y trabajadores de la empresa transnacional Trexa, transportadora de energía eléctrica de Centroamérica S.A. En horas de la mañana de ayer, los comunitarios denunciaron que los trabajadores de Trexa ingresaron a las torres que transportan la energía, que están ubicadas en terrenos comunales, para realizar trabajos, pero que ingresaron sin el permiso de la comunidad, por lo que los confrontaron. Posteriormente, los trabajadores de Trexa se retiraron en vehículos particulares. Los comunitarios se oponen a la empresa Trexa, pues aseguran la empresa les ha afectado en daños a las tierras, criminalización, denuncias en su contra, prepotencia de la empresa para que los comunitarios den el paso a las torres de energía, amenazas de encarcelarlos e incluso sitiar sus hogares. Durante la tarde de ayer, los trabajadores de Trexa regresaron, pero esta vez acompañados de elementos de la Policía Nacional Civil y autopatrullas.
8: La patrulla está ingresando. Necesitamos el apoyo de CODECA, todas las organizaciones de CODECA. Por favor, señores, necesitamos el apoyo de ustedes, que la empresa Trexa no queremos ver aquí. Que salgan, que se vayan y nos dejen en paz por este lado.
7: Este es el momento en que los comunitarios también confrontaron a los elementos de la Policía Nacional Civil, encargados del diálogo.
9: ¿Cómo que no nos imponga? Usted no viene a quitar mi tierra, señor. Usted no tiene derecho de venir a embargar y despojarme aquí en mi terreno.
10: Quédese, relájese.
9: Váyanse, el camino va allá, mira.
10: Yo vengo a hacer una verificación a este lugar, cómo está. Y si está bien todo esto que están trabajando.
9: ¿Pero por qué viene usted?
10: Mire, pues, si usted dice la comunidad, mire cuánto forma la comunidad.
9: Papito, no, aquí hay cantidad de personas de abajo. No. Es un terreno comunal de todas las personas que trabajan aquí. Cultivan milpa, no cable, señor.
10: Y el otro lado.
9: Todavía nos están grabando también. ¿Acaso nosotros estamos en sus terrenos? Ellos desgraciadamente vienen a invadir, a despojar aquí. Estamos nosotros aquí, mira.

0: Esas personas de la empresa Trexa con patrullas vienen y nos están grabando. Oye, miren, eso es la persona, mira. Y no quiere dar la cara porque son ilegales esas personas.
1: Sobre las acusaciones y amenazas contra la comunidad que realizaron los trabajadores de Trexa, comentó el comunitario.
2: En el terreno comunal estamos presionados por parte de la empresa Trexa, que nos están amenazando por que nosotros estamos dándole bombas al trabajo de ellos, pero nunca se ha sucedido ese bombardeo. Nosotros no somos delincuentes, nosotros no somos terroristas, pero nosotros nos dejaron amenazados que nosotros somos terrorismo en ese lado. No sé por qué las autoridades del gobierno, de la Policía Nacional Civil, que ingresaron forzosamente acá en el terreno comunal donde nosotros estamos ubicados, denunciamos a la empresa Trexa de nuevo y hasta la Policía Nacional Civil. Publicamos esas denuncias contra ellos porque nosotros estamos en plena trabajo aquí en el terreno comunal donde nosotros, ya vean ustedes por qué nosotros estamos defendiendo el territorio por nuestros cultivos de maíz, frijol, huicoy, ayotes, jocotes, hasta inclusive nosotros sembramos rosa a lo más colorido en momentos de fiesta. Señores, por favor, necesitamos la ayuda de ustedes a cada uno, organizaciones que está sucediendo acá en este terreno comunal de la aldea del Pilar 1, San Juan, Zacatepeques.
1: Para el noticiero intercultural Mayacat, Marco Hernández informando desde los territorios.
3: Es la hora 11:13 minutos.
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0: En el marco del 21 de junio, conmemoración del Día Nacional contra la Desaparición Forzada en Guatemala, se desarrolla un foro denominado Más de 40 años de búsqueda. Como participantes de este espacio se encuentra Ana Lorena Delgadillo, del Grupo de Trabajo de la Organización de Naciones Unidas sobre Desapariciones Forzadas, Flor Salazar, de la Comisión Presidencial por la Paz y los Derechos Humanos en Guatemala, COPADE, Feliciana Macario, de la Plataforma Nacional de Víctimas del Conflicto Armado Interno y fundadora de la Coordinadora Nacional de Viudas de Guatemala, CONAVIGUA. A continuación, escuchamos a Raúl Nájera, integrante del colectivo Hijos Guatemala.
1: Cada una de las organizaciones de información sobre espacios administrados por el Estado, donde podemos acceder con un mecanismo legal que ya se planteó al Mecanismo Nacional de Búsqueda, que puede depender incluso del mismo presidente de la República, para ahorrar camino administrativo y bloqueos que impidan el encuentro de nuestros seres queridos.
0: En Guatemala, el conflicto armado interno afectó a más de 200.000 personas. 45.000 personas son desaparecidas de manera forzada. 5.000 de estas personas fueron niños y niñas. El pasado 19 de junio, el gobierno de Guatemala dio a conocer el mecanismo de búsqueda de personas desaparecidas durante el conflicto armado interno.
1: Hemos aportado al mecanismo ya bastante información al respecto y hemos aportado también propuestas de cómo implementar estas diferentes acciones de investigación, de localización, de prospección de lugares, de exhumación de los restos y de devolución digna a los seres, a las familias de las personas desaparecidas. Es decir, me parece que ahí está la riqueza del mecanismo, que insisto, lo que nosotros esperaríamos es que se agilicen lo más pronto posible, ¿verdad? Y que se estructuren los equipos de trabajo que permitan acceder.
0: Con esta acción, familiares de las víctimas piden que se busque a sus desaparecidos para conocer la verdad de lo ocurrido y poder recuperar las osamentas o reencontrarse en vida con ellas. Con esto, cerrar un ciclo de más de 40 años de búsqueda. Nájera también tomó la palabra para pedirle al comandante general de las Fuerzas Armadas de Guatemala que ordene abrir los cuarteles para obtener información de personas desaparecidas durante los 36 años de guerra.
1: El presidente de la República, Bernardo Arévalo, como comandante general del Ejército de Guatemala, tiene la facultad de ordenar al Ministerio de la Defensa Nacional la investigación de todos los sitios donde hemos puesto denuncias durante más de 40 años que existen cementerios clandestinos en terrenos antiguos, propiedad del Ministerio de la Defensa, pero también terrenos que en este momento siguen siendo propiedad del Ministerio de la Defensa. El comandante general del Ejército de Guatemala tiene la facultad de ordenar la investigación. Dos, también tiene la facultad de ordenar que todos aquellos miembros o exmiembros de las Fuerzas Armadas en este país que tengan información relevante que permita identificar el paradero de nuestros seres queridos, tienen que aportarla inmediatamente al Mecanismo Nacional de Búsqueda de Personas Desaparecidas para que esta información permita dar con el paradero de nuestros seres queridos.
0: Un foro organizado por la Plataforma Nacional de Víctimas del Conflicto Armado Interno e Impunity Watch. Para Mayacat, informando desde los territorios, Juan Pablo Montenegro Rojas. Y con la creación del mecanismo de búsqueda de personas desaparecidas, las organizaciones que trabajan en la búsqueda, en la localización y en la identificación de estas personas, piden a la población guatemalteca que se acerquen a donar sus muestras de ADN para poder tener material biológico suficiente para poder compararlo con osamentas encontradas en fosas clandestinas. Se les invita a que acudan a la Fundación de Antropología Forense de Guatemala.

0: permiso de autorización a la fundación a solamente utilizar su perfil genético para tratar de identificar a un ser querido. Entonces, el acuerdo con las instituciones del Estado es ese, es uno de confianza también, donde nosotros somos los que nos encargamos de esa parte de las identificaciones. Y entonces, yo sé que es difícil, yo sé que ha pasado mucho tiempo, pero es completamente confidencial, no tiene ningún costo para ustedes y espero que ojalá se acerquen, ¿verdad? Porque solo ustedes pueden buscar a sus seres queridos con su propio cuerpo a través de su muestra genética, que efectivamente la tomamos a través de un frote bucal que no duele, es literalmente es como salir, ¿verdad? Y entonces, sin ustedes no podemos seguir la búsqueda y ojalá se acerquen y confíen en la FAFG.
1: Desde la sala de redacción de Radio Comunitaria San Juan Bautista en Comalapa, reporto para ustedes Martín Perén.
2: Cambiamos de tema y de latitud, vamos ahora a la ciudad capital de Guatemala. Nos vamos a conectar con la periodista Carolina Sinay, quien nos tiene información de cómo la comunicación puede contribuir a prevenir la violencia en nuestro país. Adelante con su reporte.
3: La comunicación y su rol en la defensa de derechos humanos. La Secretaría contra la Violencia Sexual, Explotación y Trata de Personas, SPET, en articulación con la Fundación Luis Bonón y Diálogos, reunió a medios de comunicación en un taller de narrativas para la comunicación de la violencia sexual. Danisa Ramírez, Secretaria General de la SPET, señala la importancia de la comunicación para la prevención de la violencia sexual en los diferentes territorios.
4: La información puede convertir a la ciudadanía y eso es lo que nosotros queremos, es precisamente que la ciudadanía sea activa en este tema, que cuidemos a la niñez, pero que también protejamos a la mujer joven y a la mujer adulta de estos casos. Esta jornada para nosotros no solo representa fortalecer los conocimientos de un sector tan importante como el periodismo y los comunicadores, sino que contribuya a una cobertura periodística que visibilice la problemática sin revictimizar. Eso es sumamente importante y aquí ustedes van a aprender qué significa sin revictimizar. Promover la denuncia, que eso es sumamente importante para el país, y favorecer la protección de los sobrevivientes.
3: Desde este espacio formativo, los participantes coincidieron en que comunicar la violencia sexual implica una gran responsabilidad ética. A través de nuevas herramientas narrativas, van fortaleciendo su capacidad para informar con sensibilidad, contribuir a la prevención y promover una sociedad libre de violencia contra la población. Informando desde los territorios para Mayacat, Carolina Sinay.
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9: Es la hora 11:29 minutos.
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17: La Coordinadora Nacional para la Reducción de Desastres, CONRED, indica que ha atendido 14 emergencias en las últimas 24 horas, siendo 5 deslaves en el departamento de Guatemala. Así lo informa Valeria Urizar, vocera de esta institución.
18: En la época de lluvias 2026 se han atendido un total de 582 emergencias, de las cuales 22 se atendieron en las últimas 24 horas, registrando 5 deslizamientos. Guatemala fue el departamento más afectado en las últimas 24 horas, registrando 14 emergencias. Debido a la emergencia que se registró en la zona 5, ciudad de Guatemala, se habilitó un albergue para atender a 16 personas afectadas, en el cual se coordinó tanto ayuda humanitaria como todas las acciones de respuesta para brindarles un lugar seguro, temporal y adecuado.
17: Urisa también aprovechó para hacer un llamado a la población guatemalteca a tomar las siguientes precauciones.
18: A no cruzar ríos crecidos ni calles inundadas. Tampoco cauces por el descenso de lajares en la cadena volcánica. Seguir las indicaciones de las autoridades locales. Y ante cualquier situación de emergencia o desastre, llamar al número de teléfono de emergencia nacional 119. Recordando que la prevención es tarea de todos.
17: Para Mayacat, informando desde los territorios, Juan Pablo Montenegro Rojas.
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17: Ahora vamos a conectar con el departamento de Chimaltenango. En Patzún se encuentra Radio Cultural y Educativa. El periodista Maya Cachiquel Maynor Tujal nos tiene información acerca de una iniciativa para recolectar envases y evitar contaminación en este municipio de Chimaltenango. Vamos a tener más información en el siguiente enlace.
3: La Municipalidad de Acatenango invita a todos los agricultores a participar en la jornada de recolección de envases vacíos de productos para la protección de cultivos, llevando sus recipientes al vivero municipal, ubicado a un costado de los bomberos municipales de Acatenango. Esta actividad dio inicio a partir de este lunes 22 de junio y culmina el miércoles 1 de julio, en los siguientes horarios de 8 de la mañana a 5 de la tarde. Es indispensable que los envases sean entregados limpios, aplicando correctamente la técnica de triple lavado. Agregue agua hasta un cuarto del envase vacío. Agite el envase durante 30 segundos. Vierta la mezcla en la bomba de esparción. Estos son los pasos del triple lavado. Una vez realizado, corte o perfore el envase para evitar que sea reutilizado. Entréguelo en el centro de acopio ubicado en el vivero municipal. Con esta acción contribuimos al cuidado del medio ambiente. 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

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Esta fecha constituye el día más sagrado y trascendental del calendario lunar Cholo'ij, el sistema cronológico de 260 días que rige la vida espiritual, psicológica y cósmica de esta civilización milenaria. En la región norte de Guatemala, las místicas cuevas de Chitul, ubicadas en este municipio de Santa Cruz, Verapaz, se transformaron en el escenario central de las festividades, congregando a guías espirituales, ancianos y líderes comunitarios del pueblo originario Pogomchí. El amanecer de este ciclo convocó a decenas de familias en las galerías subterráneas de este sitio sagrado. El propósito principal fue encender el fuego ceremonial y elevar plegarias de agradecimiento por la continuidad de la vida y el inicio de un nuevo ciclo cósmico. El tejido de la vida y el destino humano. Dentro de la cosmovisión maya, el término Bat se traduce literalmente como hilo. Por consiguiente, esta festividad simboliza el tejido primigenio de la existencia, representa la interconexión entre el pasado, el presente y el futuro, uniendo a la humanidad en los elementos de la naturaleza y el cosmos. El número 8, Huaxaqib, en Pogomchí, evoca la máxima potencia espiritual y la culminación de las energías. Juntos, el 8 Bat se entiende como el momento exacto en que se hila el destino, se define la misión de la vida de cada individuo y se celebran las manifestaciones más puras del ser, el arte, la creatividad y el amor. A diferencia del calendario solar Hab, enfocado en la agricultura, el Cholo'ij opera como un mapa espiritual, funcionando este día como un año nuevo que reinicia el conteo de las 20 energías o nahuales combinadas con los 13 números sagrados. El fuego sagrado en el vientre de la tierra. A diferencia de las ceremonias que se realizan a cielo abierto, en cumbres o plazas arqueológicas, la conmemoración en las cuevas de Chitul posee una carga simbólica ligada al inframundo y al origen de la vida. Para la cultura maya, las cavernas representan portales de comunicación directa con las energías creadoras y los ancestros. Desde las primeras horas de la madrugada, los Ajkejab, contadores del tiempo, encendieron un imponente fuego en el interior de la caverna. La humadera y las resinas aromáticas como el copal y el pom, el aroma del ocote y las luces de velas multicolores iluminaron las formaciones rocosas subterráneas al mismo tiempo. Las invocaciones en idioma pogomchí resonaban en las bóvedas naturales, centrando las peticiones en tres ejes fundamentales: el agradecimiento por el hilo de la vida y la salud de las familias locales, la armonización energética de las comunidades frente a los retos climáticos actuales, la bendición de las artes, la siembra y la protección de los nuevos nacimientos. En el encuentro espiritual en Chitul, no solo atrajo a ancianos rezadores de diversos puntos de Alta Verapaz, sino también a jóvenes comprometidos con el rescate de su identidad. En el marco del ritual, los asistentes ejecutaron las tradicionales 13 vueltas alrededor del fuego de derecha a izquierda para desarrollar el tiempo y posteriormente en sentido inverso para enrollarlo, de nuevo simbolizando la petición de más existencia a la Jau. Asimismo, este día es tradicionalmente elegido para la iniciación y presentación de nuevos guías espirituales, quienes asumen ante la comunidad el compromiso de resguardar el conocimiento ancestral y orientar al pueblo. Líderes comunitarios de Santa Cruz, Verapaz, destacaron que realizar el Año Nuevo Maya en Chitul reafirma el carácter sagrado de su territorio y representa un poderoso ejercicio de resiliencia. Reafirmación cultural. A pesar de los siglos de colonización y los procesos modernos de globalización, las
las comunidades han logrado preservar intacta la estructura de sus calendarios. Expertos locales coinciden en que esta fecha es un recordatorio de la vigencia de la filosofía maya, la cual prioriza el equilibrio con la madre tierra y el reconocimiento de cada ser humano posee un hilo único vital y el gran tejido del universo. Augusto Max Morán pide a la población a unirse en estas celebraciones, ya que forma parte de sus actividades ancestrales, y de esta manera mantenerla viva, así como lo hace el Ministerio de Cultura y Deportes en busca de fortalecer las prácticas de la misma. Y un ejemplo claro es el juego de pelota maya. Antropólogos como Máximo Batiul manifiesta que la población ha luchado por sobrevivir con sus costumbres y tradiciones, y el Estado debe de involucrarse aún más para hacer prevalecer cada una de estas acciones que vienen a fortalecer los lazos entre las comunidades. Informando desde los territorios, en esta ocasión desde Santa Cruz, Verapaz, para el noticiero intercultural Mayacat, Edwin Guá.

0: Es la hora 11:44 minutos.
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0: Estamos de vuelta con más noticias. Gracias por escuchar las emisoras que integran la Federación Guatemalteca de Escuelas Radiofónicas FEJER, Radio Comunitaria SNUC Jolón Conob, Radio Chuemequená, Radio La Dueña, Cultural y Educativa, Comunitaria Xapsultacá, Comunitaria San Juan, La Petenera, La Voz de Atitlán, Balam Estéreo, Radio Chortí FM Tierra, Radio Utancaj, Tezulutlán Estéreo, Nahual Estéreo y La Voz de Colomba. Este grupo de emisoras nos transmite a las 11 de la mañana en el horario estelar para que usted, amigo y amiga oyente, pueda sintonizar y seguir las noticias desde el lugar donde usted se encuentra. 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La retransmisión a través del 107.3 es a las 2 de la tarde. Como un shock, se abordó las elecciones de segundo grado por parte de la ciudadanía guatemalteca. Así lo señala Frank Larú del Instituto Demos. Además, agrega que debe visualizarse el proceso de elección de la Contraloría General de Cuentas y también que debe ponerse atención a lo que está pasando con la Universidad de San Carlos de Guatemala. Un punto que ya es un asunto de Estado y no solo de la comunidad sancarlista. Vamos a tener la ampliación en la siguiente entrevista que nos presenta el periodista Marco Hernández.
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2: La sociedad guatemalteca dialoga sobre los logros, así como las diferentes aristas obtenidas durante los procesos de elecciones de segundo grado en Guatemala. La mañana de este martes 23 de junio se llevará a cabo el conversatorio Diálogo Interregional, en donde se abordarán estos temas. Frank Larú, del Instituto Centroamericano de Estudios para la Democracia Social Demos, nos dará más detalles. Frank, coméntenos un poco los objetivos de los participantes de este foro.
3: Mira, este año coincidieron estas tres elecciones en el primer semestre y falta todavía la de Contralor General. Fue de alguna forma un shock para la sociedad civil tener que ponerle atención a tres procesos tan diferentes, con comisiones de postulación parecidas a algunos, más el de la CC, con cinco cuerpos electores, etc. Pero sirvió para algo, y es que obligó o nos obligó a toda la sociedad a ponerle mucha atención. O sea, nunca habíamos tenido un proceso tan concentrado y que tuviera tanto impacto en el futuro del país, especialmente con el daño que Consuelo Porras y el MP le había hecho a Guatemala, el miedo que hay por la criminalización. Entonces, esto generó una participación masiva en la población hasta donde se puede, porque este es un proceso muy técnico, por eso se les llama de segundo grado, pero la población estaba atento. Nosotros somos parte de la Alianza por la Reforma, por ejemplo, y la Alianza con su equipo estuvieron dando talleres en todos los departamentos del país. La gente invitaba, preguntaba, la gente oía todas las radios comunitarias, todos los medios. O sea, ahora sí hubo atención. Entonces, ¿cuál es el propósito de este taller? Es reflexionemos sobre qué dejó esta experiencia que el pueblo de Guatemala siguió, con algunas frustraciones, como el nombramiento de la designación de Molina Barreto a la Corte de Constitucionalidad, impuesta por intereses extranjeros y por el pacto de corruptos. Pero bueno, ¿qué hicimos mal? ¿Dónde fallamos? ¿Cómo hacemos para recuperar a la gente buena que entró a la CC y cómo los apoyamos? ¿Qué hacemos para trabajar con el nuevo fiscal general, que está dando señales importantes de que avanza en la descriminalización y efectivamente quiere reformar el sistema penal? Entonces, de eso se trata este taller. Saquemos las conclusiones básicas de para dónde vamos, qué podemos hacer en este momento. Y a partir de eso también empecemos a planificar ahorita, no hasta enero en la convocatoria, el proceso electoral del año entrante. Porque ahorita nos la vamos a jugar. Yo creo que la cosa viene complicada. Mucho dinero de origen desconocido haber invertido en comunicación social, en desinformación, en confusión, y este es el momento de empezar a hacer reflexiones y aclarar el proceso para todos los sectores. Entonces, estos son los dos grandes propósitos de este taller.
2: Falta elección de Contralor General de Cuentas, ¿verdad, Frank? ¿Qué mensaje daría para ponerle la debida atención a este proceso?
3: Yo creo que estamos en mucho peligro porque desgraciadamente la San Carlos vuelve a jugar un papel preponderante. Nos hemos dicho desde el Instituto Demos y desde la Alianza por la Reforma que el fraude de Mazariegos y el permitirlo y que lo haya permitido los tres de mayoría de la CC, Molina Barreto, Dina y Julia Rivera, a pesar de que ella tenía conflicto de intereses, me parece un precedente terrible. La San Carlos ya no es un problema de la universidad, es un problema de Estado. Pero la San Carlos es un órgano importantísimo del Estado y lo vamos a ver ahora con la Contraloría. Entonces, permitir que un rector entre por un fraude descarado que usó violencia, que usó intimidación, ilegalidades al aire libre en la antigua, en un hotel, eso no inspira confianza a la población en ningún proceso electoral. Entonces, a mí me parece que el tema de la San Carlos está muy relacionado con el de la Contraloría y debemos de seguir prestándole mucha atención, seguir insistiendo en que no tome posesión Mazariegos, que se restablezca el Consejo Superior Universitario con la gente debidamente electa y que Julia Rivera revise su actuar con los casos, se retire de los casos en que tiene conflicto de interés.
2: El taller Diálogo Interregional, con el objetivo de un espacio de intercambio para compartir experiencia, reflexionar sobre las lecciones aprendidas en los procesos de elecciones de segundo grado, pero también los desafíos y oportunidades de cara al proceso electoral del 2027. Para el informativo Mayacat, Marco Hernández, informando desde los territorios.
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0: Desde la región de las Verapaces, nuestra información. La feria ya no continúa, pero hay actividades religiosas. Los primeros chirams de la ermita de San Juan Bautista, barrio San Juan, en el municipio de San Juan Chamelco, pues invitaron a pobladores en general para el paván en honor a San Juan Bautista. Y el día domingo pues recibió a San Pedro. San Pedro está justamente a la par de San Juan Bautista, ya que esto se muestra la verdadera hermandad entre habitantes de Chamelco y Carchá y viceversa. También nos dijo el cofrade Juan Saquil, que es el chinam, dijo muy contento porque han venido personas de Cobán, de Santa Cruz, San Cristóbal, Tactic, Chamelco, de Carchá y otros lugares para poder compartir con nosotros esta celebración. Nosotros seguimos al pie de la letra con la tradición, aunque ya no exista feria. Nosotros honramos el día 24, porque hoy termina el paván, pero luego el martes 23 y miércoles 24 habrá música de 11 a las 20 horas. El día miércoles también se dijo que es la misa en honor a San Juan Bautista, que inicia en horas de la mañana. Esto es en la iglesia de San Juan Chamelco. Todo es alegría, satisfacción. También bailaron los tres sones, tanto hombres y mujeres. Se convivió con los presentes el paván. Uno da una pequeña ofrenda, luego le sirven a uno su comida, su pochito, su recado, la carne de pollo y una su taza de boc o de cacao. Desde los territorios, informando Ángel Martín Tashyash, en especial para Fejer Mayacat, Noticias La Esfinge y Radio T. Zulutlán.
1: 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Este pasado lunes 22 de junio se llevó a cabo el desfile nivel primario en el municipio de Witan en honor al santo San Juan Bautista, donde destacó el tema La Cultura MAM. Una profesora de la escuela El Plan nos da más detalles. Escuchemos.
2: La escuela del Caserío Plan pues ha destacado este tema, que es Cultura MAM, que se debe de dar a conocer el origen de nuestro pueblo, de nuestro municipio. La gente, los abuelos anteriores pues han conservado estas costumbres, incluso la vestimenta. Por eso mismo pues estamos dando la importancia para que se resalte en nuestro medio y para la generación que viene iniciando con su vida. Que el origen de ellos pues es nuestra sangre, sangre maya. Incluso los Guatemala tiene diferentes los pueblos tienen diferentes idiomas. Se trata entonces de lo que es multilingüe, pluricultural, por eso se da.
1: También en este desfile destacó el calendario maya el profesor Juan Carlos Lucas Velázquez de la escuela El Plan del municipio de Huitán. Nos habla al respecto.
3: 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El día de hoy pues estuvimos participando en el desfile alegórico aquí en el municipio de Huitán. Desde la escuela oficial rural mixta Cacería del Plan pues hemos traído un mensaje con los niños de sexto primaria, lo cual se trata del calendario maya, los días del calendario maya. Sabemos que nuestro calendario maya es uno de los calendarios más exactos a nivel mundial. Es importante que conozcamos nuestro calendario, ya que existen varios calendarios, sin embargo, el nuestro lo tenemos que conocer, ya que determina muchos aspectos de la vida, desde el nacimiento de cada persona, así también como las energías que nos rigen la naturaleza para poder sembrar, para poder cosechar, para poder toda esta conexión cósmica con la naturaleza, pues es importante y lo rige el calendario maya. Cada uno de nosotros, pues, invitados a conocer su día, su nahual en que ha nacido, ya que desde esta perspectiva se pueden entender muchos aspectos que nos pasan en la vida. Muchas personas a veces no comprenden qué es, por qué les pasa algún tipo de problema, algún tipo de dificultad, pero en el calendario maya o según el día que han nacido, eso lo puede explicar todo. Así que este es el mensaje que hemos traído con los niños. Estamos inculcando esto para que no se olvide y para dar más fortalecimiento a nuestra cultura maya.
4: Informando desde los territorios para el noticiero Mayacat y Balamesterio, Selvin Pérez.

0: finaliza la emisión de Mayacat correspondiente a este 23 de junio de 2026. 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Hasta mañana, nos escuchamos nuevamente a través de su frecuencia favorita. Muy buena tarde, con su permiso.
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La voz de Atitlán nuevamente, Juan Lipkinch. Vamos a ver que la programación Cayaga Chavatet, la bienvenida. Y Chaga, Maltios Chaván, allá acá, Sano Kipana Prabuchuch. 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Como van a desear felicidades a nuestros amigos y con la Ptajuchuch, Chagabra Gij. 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El muchacho Rey Bienchek, Tzmulchek, Chilienchek acá, lo van a recibir el delicioso almuerzo. Es la hora del almuerzo, amigos. Siempre Julio Kinch, vamos a ver aquí la programación. 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

nuestros amigos Tocayaga por diferentes municipios. 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Saludos, tra Felipe. 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

Vamos después de Oshaka y música. Vamos a ver programación porque nuestros amigos Tocayaga en todos los lugares. Así que saludos, como por nada desear, Chiva. Vamos a ver que la programación. Calachka con Yalga, amigos. Tocayaga todo volumen. 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

amigos, se llega la voz de Atitlán, ya más notas. Soy Lega Chomo, ahora programa Arshin Abrahim, Jaya Carmichic Chabotet, Santiago Atitlán, junio 2026. El cabecera del pueblo, autoridad ancestral y su Tzakat Molag envían un cordial saludo. Motivo, carcaja, cordial invitación a toda la gente linda de la población de Santiago Atitlán que van a acompañar en celebración del Día de San Juan Bautista. Entre nuestros invitados a realizarse en la casa del señor cabecera del pueblo, Juan Mendoza Damián, ubicado en Cantón Panul, el día domingo 21 de junio estaremos adornando la casa de la cofradía. El día lunes 22, vestimenta de las sagradas imágenes. Y el día martes 23, los últimos arreglos en la casa. En la misma tarde inicia el concierto musical por la Marimba Orquesta de la Sonora Dimensión de los hermanos Azcaúl. Por eso, amigos, de que ya están cordialmente invitados, ya el día 24 de junio, el mero día de San Juan Bautista, a las 12 del mediodía o las 12 de la noche. Por lo cual es un honor para nosotros invitarlo el mero día de 24 de junio. Así que los estaremos esperando a todos los invitados. Para que vengan a disfrutar los momentos inolvidables en la cofradía. Así también como decimos de que ya los hermanos Azcaúl estarán participando ese día en la Sonora Dimensión. Por lo cual está usted invitado. Así que nóminas de toda la cofradía, el cabecera del pueblo, Juan Mendoza Damián, fiscales Pedro Chiquival Mendoza, segundo fiscal Miguel Pablo Sicay y segundo cofrade Gregorio Azcaúl Pecey, tercer cofrado el Rosh Roberto Vázquez Siná y Felipe Ajuchán Ishbarán Tejelas. Y también las Tejelas, Rosa Sicay Pacay, fieles colaboradores, María Sicay Sojuel, Concepción Ajuchanco, María Isabel Ishbarán Pacay, Andrea Cacaín y Josefa Tzinazoso. Los principales colaboradores, Diego Petzey Quejú, Nicolás Sina Coche, colaboradores Cristóbal Sicay Coche, Diego Ajuchán Damián, Manuel Takashoy González y José Mendoza Azcaúl. Así es, amigos, los esperamos ese día.

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En los estudios de La Voz de Atitlán, casi a 23 minutos, traga la una de la tarde. 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

y amiguitas, chpamkan la programación Alegría Infantil, panzana junzaj yukapkin, cantos y chkakuentos infantiles de 2 a 3 de la tarde. Así que desde ya, kayaka lo cordial, bienvenida chalitka amiguito y amiguita, chkatetka amigo y amiga, que te quiera en sintonía la programación Alegría Infantil.

nuestra programación Alegría Infantil. Se sabrá que es martes, oscorne la fecha 23 de junio. Así que saludos cordiales que nuestros amiguitos y amiguitas de la programación. Que siempre que quieras que en sintonía en Caja Breca, programa de 2 a 3 de

0: y está lloviendo de arriba para abajo.
1: ¡Y agua! ¡Metámonos debajo del paraguas del señor!
0: ¡No, niñas! Yo ya me voy. ¡Abur!

0: no, Pánfilo. Dice cerro pelón, no viejo pelón.
1: ¡Ah! Yo creí que se trataba de un señor que no tiene pelo.
0: ¡Ya basta, Pánfilo! ¡Vamos a cantar!
1: ¡Y se cae!

0: Vamos a ver, ¿quién de ustedes sabe algo de el arca de Noé? Levanten la mano.
1: Yo, profe.
0: A ver, Pánfilo.
1: Según la Biblia, mi abuelo contó.

0: lo embustero. Eso no dice en la Biblia.
1: ¿Cómo no, profe? Dice que cada quien con su cada cual y nada de movidas chuecas.
0: Bueno, sí, pero no en esas palabras. Sigue.

0: esos eran mis antepasados, profe. Si no llegan tan a tiempo, no estuviera yo aquí.
1: Ese pensamiento me agrada, Pancho.
0: ¿Qué dijo, profe?
1: Nada, que sigas.
0: Se abrieron los cielos y 40 días y 40 noches llovía y llovía. A todos los malos Dios destrozó.

2 de la tarde, saludos cordiales que nuestros amigos que hola en sintonía, chavales que entajen a través de radio en línea. En especial, saludos cordiales será nuestro amigo Daniel que desde el estado de California, en los Estados Unidos. Saludos cordiales y bendiciones siempre. La buena familia Chiquibal Vázquez, que cola en el cantón Panul. Lo bueno acá solicitar el cuento, Chinga Juan Jergan, con gusto, cariño, con placer, Zahabrakat Aguir. Saludos cordiales trae nuestro paisano Daniel desde los California, Estados Unidos.

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La comenta un chica por su fina sintonía y que habrá que programación. Van a ser aquí 15 minutos. No habrá que puntualizar las 3 de la tarde. Venga a seguir con más cantos infantiles. Habrá que.

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finalizar las 3 de la tarde, que me llega chavas a la fina sintonía en la programación Alegría Infantil. Yo que no chicas, ahora que hijo King durante la programación Alegría Infantil de 2 a 3 de la tarde, está que se está aquí en una siguiente programación. Mientras tanto, vi que está que azúcar, chicas, ahora que programa.

Kainga de su pedir programación Alegría Infantil. Camil Chushika chatetka amiguito y amiguita, chatet amigo y amiga, chatikaika en sintonía rinca la programación Alegría Infantil de 2 a 3 de la tarde. Si Dios tenga permitir que así más como lo pica aquí en nuestra siguiente programación.

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Saludos cordiales, Naucachaga, a la voz de Atitlán en el 101.9 FM. A través de nuestra programación El Pueblo de Dios. Un cordial saludo, Chava. Naucachaga, después del canto de entrada. Pascual Mendoza, ya en este momento, Shakashagatet, pues. Pero en este momento que acaban de invitar en una actitud de oración. En el nombre del Padre, y del Hijo, y del Espíritu Santo. Amén. Padre nuestro que estás en los cielos, santificado sea tu nombre. Venga a nosotros tu reino, hágase tu voluntad, así en la tierra como en el cielo. Danos hoy nuestro pan de cada día, perdona nuestras ofensas, como también nosotros perdonamos a los que nos ofenden. No nos dejes caer en la tentación y líbranos del mal. Amén. Gloria al Padre, y al Hijo, y al Espíritu Santo, como era en un principio, ahora y siempre, por los siglos de los siglos. Amén. Ave María Purísima, sin pecado concebida, en el nombre del Padre, y del Hijo, y del Espíritu Santo. Amén.

Amigos oyentes de Huachaga, programa El Pueblo de Dios. Que es capaz invitar ni van para marcar línea telefónica. Echa pues ni van para pues escribir algún mensaje a nuestra cuenta sin Facebook. Con mucho gusto, que venga a programar el canto y también pues mandar el saludo. Y si pues necutu pechka en nuestra programación El Pueblo de Dios. Shkul kabanikin, kabanga pues programar, habrá programación en esta hora de la tarde del día 23, las vísperas de la fiesta, el nacimiento de San Juan Bautista, Zerizka Chuac 24, el día, pues el mero día de San Juan. Saludo cordial chica a todos nuestros oyentes. Nauquesaga, habrá momento. Cayapuna, un cordial saludo, chiva. Nauquesaga, emisora La Voz de Atitlán, a través de nuestra programación El Pueblo de Dios.

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Cachaca, la voz de Atitlán en el 101.9 FM. 15 minutos, Cascatra, las 3 de la tarde. Allá por un saludo cordial, chava. La Ocachaca, la voz de Atitlán, en esta hora tan hermoso. Día 23 de junio. Ya la fiesta. Ya hay que empezar allá en el municipio de San Juan la Laguna. Un saludo cordial para todos nuestros oyentes. Los que se hagan ahora un momento en diferentes lugares. En diferentes actividades. Si batet, pues ya no hay que descansar. Que ya pone un saludo cordial, chava. Si batet todavía, pues a mejor y jazamaj. También pone a animar. Y si batet, pues no cacachaca, chapan un negocio, una tienda, pues bendiciones. Que ya pone. Y también pone a desear, chava.

Saludos cordiales para todos nuestros oyentes de Cachaga, emisora La Voz de Atitlán, en el 101.9 FM. Allá acá, cordial saludo tra Nicolás, don Nicolás, no porque se haga en Cantón Xechiboy, Ejlaca, Termial, Lolita Catarina, un saludo cordial. Con mucho gusto, que venga a complacer los hermanos con este precioso canto. Título Cordero. Quimicenas habrá momento, Joaquín. Dirigentes del Cantón Xechiboy. Un saludo cordial, Niugashaga. 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

Queridos hermanos, Nimkashahka, la voz de Atitlán en el 101.9. Pues en Kayakun, saludo Chivá, queridos hermanos, después de que a las 15 horas con 24 minutos, pues en Kmeltiushik, Sradiyas, principalmente las bendiciones, Nuyachka, cada uno, Shesmachchik Prisamach, dependiendo Srik Samach, queridos hermanos, Dios nos bendice. Y gran animar a todos los hermanos que con la participación en los centros cantonales, en la central, en el grupo no van a participar, pues te exacho a querido hermano, porque ya son las 3 de la tarde con 25 minutos, pues ya no van a aproximar, las actividades no van a empezar desde las 4. Por eso, queridos hermanos, quiero saludar a toda la audiencia que Kashaj, principalmente la radio La Voz de Tlán, que la Tachbish, que la mensaje sin casa de Dios, pues por eso quiero animar, quiero saludar por medio de la radio La Voz de Tlán.

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La voz de Atitlán en el 101.9 FM. Cordial saludo, Calla Catrá, a Rosario, Nocarcachaga y Cantón San Joyú. Saludo cordial, Nuyacachá, a todos los oyentes de la radio La Voz de Atitlán. También, Calla Puna, un cordial saludo, tra Juanita Nocarcachaga y Cantón Panabaj. Nquecajlaga, a todos los oyentes de la radio, Ricotún Pachá, el canto. Pon tu mano, Señor, sobre mí. Del Ministerio Carisma de la Renovación Carismática Católica. Saludo cordial, Nihuashanga, la voz de Atitlán. En el 101.9 FM, la voz de Atitlán.

0: Aaron, quilla un aplauso de Jesús en esta noche.
1: Queridos hermanos, Nivgashaka, la voz de Atitlán, pues Jorge Shikibeche, toda la audiencia, bendecir el nombre de nuestro Creador Jesucristo por sus bendiciones, porque las bendiciones no yachka diariamente, nachnela, no yakabay, no yakaya, no yakaslimal, principalmente Jabrakij. 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Por eso, querido hermano, querida hermana, un saludo chiva, la radio La Voz de Atitlán 101.9.

0: Saludos cordiales, Nahuasaga, la voz de Atitlán, Cayapuna. Saludo cordial, Cayapunachka, a nuestros oyentes, Nahuasaga, Jabrahulum, Lascatkakis, Kakamikra. Nahuasaga, Jurutzil Ruech, a Leonardo Takashoy, Leonardo Takashoy, Kutupakantechka, de Coro Fraternidad. Con mucho gusto, que venga con placer. También un saludo cordial, Kaya Punatra, a Germán. Germán, Uya Pajurutil Kabach, pues Rajogan Kashaj, el canto de pan de vida, una estrella y una rosa. Con mucho gusto, Kabarila con placer, Germán. Mujer Kashaga en Cantón San Juyo. Diego Kashaga, la voz de Atitlán, en el 101.9 FM. Por cierto, pues ya son a las 4. Cobatricorte. Y después del corte en Cobagatri Jabracanto. 4 en punto. Ya 4 en punto. Después de este breve corte, no va directamente si los cantos. Ella apagó en la cruz.
1: Oh Jesús.
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Queridos hermanos, Nimkashaka, la radio La Voz de Atitlán 101.9, Shashka 13 minutos a las 4 de la tarde, pues seguir el Salmo y el Evangelio. Salmo 47. Dios ha fundado su ciudad para siempre. Grande es el Señor y muy digno de alabanza. En la ciudad de nuestro Dios, su monte santo. Altura hermosa, alegría de toda la tierra. Dios ha fundado su ciudad para siempre. El monte Sión, confín del cielo, ciudad del gran rey. Entre sus palacios, Dios descuella como un alcázar. Dios ha fundado su ciudad para siempre. Oh Dios, meditamos tu misericordia en medio de tu templo. Como tu renombre, oh Dios, tu alabanza llega al confín de la tierra. Tu diestra está llena de justicia. Dios ha fundado su ciudad para siempre. Aleluya, aleluya, aleluya. Yo soy la luz del mundo, dice el Señor. El que me sigue tendrá la luz de la vida. Lo que desean que los demás hagan con ustedes, háganlo con ellos. Lectura del Santo Evangelio según San Mateo, capítulo 7, versículo 6.

Gloria a ti, Señor. En aquel tiempo dijo Jesús a sus discípulos: no echen lo sagrado a los perros, ni echen las perlas a los cerdos, no sea que las pisoteen con sus patas y después se revuelvan para destrozarlos. Así pues, todo lo que desean que los demás hagan con ustedes, háganlo ustedes con ellos. Pues esta es la ley y los profetas. Entren por la puerta estrecha, porque ancha es la puerta y espacioso el camino que lleva a la perdición, y muchos entran por ellos. Qué estrecha es la puerta, que angosto el camino que lleva a la vida, y pocos dan con ellos. Palabra del Señor. Gloria a ti, Señor Jesús.

Hoy es 24 de junio. San Juan Bautista es una de las figuras más importantes y reconocidas de toda la historia sagrada. Nació en Ein Kerem, cerca de Jerusalén, fruto de un milagro concedido a sus padres, Zacarías e Isabel, quienes ya eran ancianos y no podían tener hijos. Su nacimiento fue anunciado por el arcángel Gabriel y está estrechamente ligado al de Jesús, ya que su madre era prima de la Virgen María. La Iglesia celebra tanto su nacimiento el 24 de junio como su martirio el 29 de agosto, siendo el único santo al que se le dedican dos fiestas litúrgicas principales, además de la Virgen. Desde joven, Juan se retiró al desierto llevando una vida austera, alimentándose de langostas y miel silvestre y vistiendo con pieles. Allí, en el silencio y la soledad, comenzó a predicar un bautismo de conversión para el perdón de los pecados. Su voz resonó con fuerza en toda la región del Jordán, llamando al arrepentimiento y a preparar el camino del Señor. Su bautismo a Jesús en el río Jordán marcó un momento clave en la historia de la salvación, siendo testigo de la manifestación del Espíritu Santo y la voz del Padre que decía: «Este es mi Hijo amado». Juan comprendía perfectamente su papel. No era el Mesías, sino su precursor. Siempre humilde afirmaba: «Yo no soy digno de desatar la correa de sus sandalias», y «Él debe crecer y yo disminuir». Su vida fue un continuo testimonio de entrega, renuncia y obediencia a la voluntad de Dios. Fue el último de los profetas y el puente entre el Antiguo y el Nuevo Testamento. Su firmeza al denunciar el pecado le costó la vida. No temió reprender públicamente a Herodes Antipas por su relación ilícita con Herodías, lo que provocó su encarcelamiento y posterior decapitación, ordenada tras la célebre danza de Salomé. Su martirio selló con sangre una vida íntegra al servicio de la verdad. San Juan Bautista sigue siendo un modelo de valentía, autenticidad y fe firme. Es patrono de los conversos, de los bautizados y de quienes anuncian la verdad con claridad. Su ejemplo nos invita a abrir caminos al Señor, a vivir con coherencia y a no tener miedo de proclamar lo que es justo ante los ojos de Dios.

Continuar programación, queridos oyentes, Nucayaga, la voz de Atitlán. Nucayaga, cordial saludo, un saludo cordial. Buenas tardes, hermano, le estoy escuchando aquí en Cantón Panul. Saludos a toda la familia. Especialmente a mi familia Angélica, ahora con Paco King, pues a través de nuestra cuenta el canto no para solicitar es el canto dirigente de la renovación carismática católica. Estoy agradecido con Cristo, con mucho gusto. Nunca venga a programar, nunca van a ir a complacer a la hermana Gachaga, emisora La Voz de Atitlán en el 101.9 FM, a través de nuestra programación, El Pueblo de Dios.

Saludos cordiales, Nauga Shaga, la voz de Atitlán en el 101.9 FM. Un cordial saludo, Chica, a nuestros oyentes. A nuestros oyentes de Cachaga, la voz de Atitlán. Ahí apuna un cordial saludo, Tra, a la querida oyente. Yalola, no carga Shaga, encantó en Chechiboy. Nunca jalaca a su querida ahijada Rosa Liliana y Caj Reanda. No creo que sea Caj, habrá un momento, habrá Yalola, jalaca, habrá testar.

su primer añito de vida, de seguro, pues lo ya habrá titisier, habrá tier, pues harta irutier, habrá tagal. Muchísimas bendiciones, porque habrá pues el día jueves, hola, Santlag Misa en Ventaja Frecuent, acción de gracias a Dios por el primer año de vida. Irsen Ichuach, pues habrá tagal, no van a cumplir el primer año de vida. Muchísimas felicidades. Y que cumple muchísimos años más. Rukingar familia, habrá testen. También, pues, aunque Closer Maca, Erelmar, Eisa Adelaida, Concepción, Gajlaga, habrá Chetrucha, Rosita Liliana, porque nos venga a cumplir primer añito de vida. Muchísimas felicidades a la familia.

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2: Es la hora 16:50 minutos.

Atitlán, Chavatenagashaga, programación a través de nuestra frecuencia del 101.9. Atcola en sintonía, Ruinca, Radio La Voz de Atitlán, Rajabraca, Ixinrika, Mec Martes. ¿Cuál es la fecha? 23 de junio, Shin Habrajuna 2026. 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

Es a quinta, 17 minutos, traga las 17 horas. 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
1: Hola, ¿y usted qué te informa, papel, señores?

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1: Estamos cansados y cansadas de tanta criminalización y de tanto juego y un meneo, diría, entre los sistemas. Hemos luchado contra ese sistema del Ministerio Público y todo el pacto de corrupción e impunidad. Pero si ustedes ven, nos estamos dando cuenta de que no es una persona, es todo un entramado y ahora la CC está actuando también. Estamos viendo y todo el mundo la gente se está dando cuenta de los poderes que están tras de estas instancias, que puede hablarse de un juez o una jueza, pero hay poderes que están manipulando estos sistemas que lamentablemente no están tomando en cuenta nuestros principios, saberes y nuestras formas y organicidad de los pueblos originarios.
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1: Estado de Guatemala niega el derecho a la nacionalidad de comunidades en el Valle del Polochic, departamento de Alta Verapaz.
2: La lucha para recuperar las tierras comunales en Panzos, Alta Verapaz, les costó a 15 comunidades Ekchi la negativa de inscribir el nacimiento de sus hijos e hijas en el Registro Nacional de las Personas RENAP, acción secundada por la municipalidad.
1: Es inaceptable que la municipalidad de Panzos esté subordinado y siga directrices de las empresas invasoras de nuestro territorio, como Chavigutá y Naturaceite. Por ordenar a la municipalidad, al RENAP y otras instituciones públicas, por negar el derecho de la nacionalidad, al no inscribir a los niños y niñas.
2: Ante la situación que viven las familias, 7 de las comunidades que conforman el Consejo de Tierras Ancestrales de Panzos se reunieron el 30 de mayo para denunciar públicamente las violaciones de sus derechos humanos, haciéndole saber a la población que, aunque ya hayan presentado denuncias en las entidades gubernamentales, las respuestas aún no han llegado a favor de ellos, por lo que indicaron que decidieron presentar sus denuncias en las instancias internacionales para que puedan ser escuchadas.
1: A la Organización de las Naciones Unidas, ONU, el cumplimiento de la Declaración Universal de Derechos Humanos y otros tratados internacionales.
2: Según las comunidades, desde que regresaron a sus tierras hace 12 años, comenzaron a ser el punto blanco en la exclusión de tomas de decisiones municipales, proyectos para mejoras y la falta de educación para sus hijos, y para que sus hijos puedan tener un nombre, la alternativa es buscar ayuda en otras comunidades lejanas a las de ellas. En un comunicado, las comunidades responsabilizaron a las empresas Naturaceite y el ingenio Chavirutzaj por la situación que viven las familias de ser negada la nacionalidad para sus hijos e hijas.
1: De las empresas invasoras de nuestro territorio, como Chavigutá y Naturaceite.
2: El 6 de abril de este año, varios usuarios de Facebook evidenciaron una carta dirigida a la municipalidad de Panzos por la empresa Chavigutá, que solicitó a las autoridades municipales de no reconocer al menos a 9 comunidades, llamándolos usurpadores. Para Prensa Comunitaria, Juan.

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